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0: Muchísimas gracias. No pude cantar la canción entera. Son grandes afectos míos. Espero que la hayan disfrutado, en serio, que les guste. Están acá para que la pasen de primera. Esto para mí es hermoso. Me emociona, nada más.
1: A ver cómo dice.

0: ustedes.
1: Bueno, entonces esto es así de breve. Le vamos a explicar a Oscarcito, que no sé por dónde anda.
0: ¡Lo acompañamos todos! ¡El grito de las mujeres! ¡Las palmas arriba!

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es el homenaje que te queremos brindar, y como vos expresar tu experiencia, un reflejo de tu propio pensamiento. 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

0: pasaba Chacarera del Misqui Mayo, Carlos Carabajal, 1976.
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Collar de caracolas. Los cantores del Quillaguacé.

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1: Santafesino de Veras, Mercedes Sosa.

0: pasaba La Tempranera. Los cantores del Quillahuasi.
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0: pasaban los chalchaleros en el año 1982.
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0: Caballo e Milico, Jaime Dávalos. 1969.
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En las costas entrerrianas el arroyo se perfuma con un cantar de calandrias y los rayos de la luna.

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0: Siempre viviré a tu lado. Los hermanos de Cardoso, en el año
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estampa viril, vaya este humilde homenaje a los hermanos Carril. Son formoseños de ley, buenazo de punta a punta, y es muy difícil hallar pareja como esta yunta.

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1: Taki Ongoy 2, Víctor Heredia.

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0: que escuchabas era Valderrama, Mercedes Sosa,
1: 1970. 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
1: La CAU, Gregorio Molina.

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1: En una camilla venciendo fiscales y baleando riachos. 60 granaderos llevaron sobre sus hombros el cuerpo enfermo del gran capitán.

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0: Vayan formando parejas si es que gustan de bailar, que un típico chamamé muy pronto se ha de escuchar. Lo vamos a dedicar a Don Mingo el capataz, a quien sabemos capaz de salir a zapatear.
1: Uy, muy bien, compañero.

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me permiten, mis amigos, quisiera aprovechar ahora que estamos, gracias a Dios, reunidos y en confianza, para decirles algo.

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podemos decir, como alguien dijo, que la tierra de uno, cuna y pago, es igual que la madre. Se valora después que se la pierde. 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

0: cancha de Sebastián Gaboto Fútbol Club para compartir una jornada de primera división. Ayer estuvimos en este mismo lugar cubriendo todo lo que fue infantos juveniles de la Liga Totorense de Fútbol. En la jornada de hoy, la primera división de Puerto Gaboto, tanto como la reserva, están recibiendo al Club Esportivo Belgrano de Oliveros en un partido que promete la segunda fecha de la Liga Totorense. El Pollo Torresi acá de este lado, en vivo, en directo por 101.7 para toda la región, y a nuestro portal, vanguardiafm.com.ar, para todo el mundo. A mi derecha lo tengo, como siempre, al querido amigo Chufi Beinelli. José Ignacio, ¿cómo estás? Bienvenido.
1: Hola, Julián. Hola, la audiencia. Contento. Estamos ansiosos por esto de volver a casa, esperando. Bueno, ya vivimos lo que es la reserva. Le comentamos a la gente, fue el resultado 0-0. Fue más Gaboto, es más, el arquero le contuvo un penal al jugador número 8 de la reserva, Quirós, que bueno, podría haber sacado los 3 puntos, pero es importante no perder. Así que bueno, y ahora esperar por la primera división en casa. Qué tan ansioso, vemos un muy buen marco de público local, algo visitante hay, así que bueno, promete ser fiesta. Esperemos que así sea, Julián.
0: Exactamente, sí, señores, sí, señor. Los mensajitos a Chufi Beinelli, yo no voy a poder estar recibiendo mensajitos durante la... Los voy a recibir, pero no los vamos a poder leer. Así que después Chufi le va a estar pasando el número. Tengo los 18 de Oliveros, y vos tenés los 18 convocados de Puerto Gaboto. Chufi, estos son los convocados del profe Cristian Molina, Club Esportivo Belgrano Oliveros. Kenes, Morales, Yaco, Centurión, Cosoni, Ortiz Tomás, Ortiz Milton, Jiménez, Jorge González, Diego González, Buglicio, Sayas, Galfre, Delgado, Astudillo, Bianchi, Benjamín y Sánchez. Son los 18 convocados del profe Cristian Molina para Esportivo Belgrano.
1: Bueno, y los 18 convocados que citó Rodrigo Chiodín esta segunda fecha de la Liga Regional Totorense, va a Estreme con el 1, Abel Gutiérrez, Hauser, Tagliarino, Luque, Beghetti, Maldonado, que Maldonado, este es uno de los refuerzos, de los dos refuerzos que hizo, incorporó Gaboto ahora en este cambio de torneo, así que prometedor, un delantero. Después está Álvarez, Nacho Vidal, un chico de la cantera del Sabalero, la vuelta de la Rubia Ojeda después de 4 fechas de expulsión, Silvano Centurión, el arquero suplente va a ser Chiodín, después está Potaligo, Ramírez, Leguizamón, Jiménez, Ciro Warch. Ahí se la complicaron al Cerro Torres, ¿sí? Y Ayrton Fernández. Ahora en breve le voy a dar el 11 titular, que no está por orden, pero si quieres ya se lo digo. Gaboto va a entrar con Diego Estremel, una línea de 4 con Tagliarino.

0: Abel Gutiérrez, Begetti y Hauser. El medio campo va a estar de entrada Silvano Centurión por una punta, un doble cinco que va a ser Luque con Jiménez, y arriba va a estar la Rubio Ojeda y Maldonado.
1: Muy bien, así va a formar el Sebastián Gaboto Fútbol Club. Seguinos en las redes sociales, @vanguardia1017, en todas las redes sociales. Tenemos fútbol, tenemos partido en un ratito, segunda fecha de Liga Totorense, Liga Regional Totorense de Fútbol. Gaboto, luego de haber caído en la fecha número uno, bueno, vuelve a su casa después de mucho tiempo y busca sumar y hacerlo de a tres aquí frente a Sportivo Belgrano de Oliveros. Chufi Bainelli en los comentarios, el Pollo Torresi en los relatos. Acá lo veo al amigo Claudio Robulota. ¿Qué haces del lado rojo y negro vos? Ahora te voy a sacar una foto, canallón. Luca Atorresi en controles. Hoy tenemos otro de los Atorresi que ya están metiendo mano en consola, Chufi Bainelli. Ayer lo tuvimos de camarógrafo aquí arriba en la cabina. La verdad que, bueno, para la gente de la región que nos escucha, que ayer nos estuvo siguiendo la transmisión, y bueno, para la gente de Gaboto que está prendida del otro lado de la radio también, hermosas estas instalaciones renovadas del Club Sebastián. El césped se ve muy, pero muy bien, el césped que ha llevado mucho trabajo a los chicos que están en las horas del Sabalero para poder tenerlo espléndido como está en el día de hoy. Bueno, todo, prácticamente todo el estadio pintado, se han hecho nuevos accesos, portones, bueno, y la frutilla del postre es acá donde estamos en esta hermosa cabina, Chus.
0: Así es, Julián, estrenando la cabina, la verdad que un cambio muy grande a lo que teníamos. Déjame felicitar al grupo de obras del Sabalero, que le ha metido pasión y tiempo y plata seguramente para ir avanzando en las instalaciones, y la verdad que se nota un cambio grande. Y déjame, Julián, felicitar a Delfina Piedrabuena, que hizo su debut en la chica que entrevistamos en Equipo de Primera el lunes. Ahí me estaba comentando que hizo su debut, fue de entrada de titular, ganaron 3-0, tuvo situaciones, reventó el travesaño 3 veces, me dijo. Le dije que tenía que afinar un poquito la puntería, y bueno, y ahí la vemos disfrutando, haciendo jueguitos, así que un saludo grande para ella, su familia, mi más sincera felicitación.
1: Yo también tengo un amigo que anoche hizo reventar...
2: ¿Algún travesaño?
1: Bueno, está en la tribuna, le mandamos saludos. No le he visto todavía por acá, pero bueno, sí. medio estrambólico. En un ratito retomamos la
2: ronda explicada.
1: En un ratito retomamos, 16 horas está programado el partido de Primera División aquí en la cancha del Sabalero. Ponemos un poquito de música y en un ratito volvemos.

0: a minutos del comienzo del partido entre Sebastián Gaboto Fútbol Club y Sportivo Belgrano de Oliveros, un marco de público imponente en cuanto a la parcialidad local. De fondo se escucha la 19 con bombos, platillos y trompetas. Una verdadera fiesta del fútbol se está viviendo desde tempranito aquí en Puerto Gaboto. Sí, ya vemos los árbitros allí sobre el verde césped de la coqueta cancha del Sebastián Gaboto Fútbol Club, que busca sumar de a tres en este segundo partido de la liga totorense. ¿Cómo anda Chufi Bedinelli? ¿Alguna novedad en estos 5 o 10 minutos?
1: De momento nada nuevo, lo único, se nos llenó la cabina acá, todo de buena gente, son bienvenidos. Así que, jugadores, una alegría verlo a Corcho, tenerlo acá nuevamente, que todos deseábamos una pronta recuperación. Bueno, ya se lo ve desde afuera de la cancha, en breve puede ser que lo tengamos vistiendo. Y bueno, está Gonza Peralta también, que, bueno, recordamos, fue expulsado contra Totora Junior en la primera fecha, que Gaboto cayó derrotado 1-0.

0: recordamos también que desafortunadamente Gaboto no sumó a tres todavía este año. Esperemos que primer partido de local, real. Hizo de local por todos lados, fuimos al Carcu, que nos movían la cabina, Torres, si recuerda. Tuvimos discusiones con la hinchada vecina, hicimos de local en Maciel, en Alba, debutamos en Olivero, por todos lados. El verdadero primer partido de local es hoy. Esperemos poder sumar de a tres, primera vez en el año, y que a vos te sea una fiesta.
1: Hay antecedentes por San Lorenzina, seguramente, y por Totorense, creo que está 1-1 el historial, ¿o no, Justi?
0: Si mal no recuerdo, creo que la última vez que le ganamos a Olivero fue en el año 2005. Tenemos que retomarnos a 22 años atrás, en la cancha donde ahora que está poblada, cerca de la ex cancha del Sabalero, ya cerca de la escuela secundaria, fue 3-2, lo recuerdo ese partido. Después en Totorense tenemos dos creo enfrentamientos, uno que vimos derrotado y el otro fue empate. Y alguno más se me debe estar yendo, pero creo que victoria, y es más, con Juan Pablo Merani, que es el Fabri de Gaboto, para las estadísticas, me hacía esa mención. Así que no tengo bien el historial presente. En Liga San Lorenzina tenemos muchos enfrentamientos de lo que lleva la estadística Juan Pablo desde el año 2001 hasta el 2010, creo que Olivero ya empezó a participar en la Liga Totorense. Después tuvimos muchos años sin enfrentarnos hasta que Gaboto ingresó allá por el 2024 a Liga Totorense. Así que, pero no es para nada favorable el historial.
1: Bueno, hoy vamos a romper esa racha.
0: Tíreme un resultado para hoy.
1: Hoy, 3-1 local. 3-1 local.
0: Se mantiene, porque ayer me lo dijo, yo también lo había dicho ayer, lo quería exponer públicamente, discúlpeme. pero así, positivo. Yo creo que Gaboto gana, no le voy a decir 3-1, porque usted me dijo 3-1 y que Gaboto me empezó perdiendo.
1: Sí.
0: Sufriendo lo Gaboto. Pero bueno, Julián, transmita, relate, que se viene el Sabalero, me parece. Se escuchan cohetes.
1: Sí, señora, sí, señor. Ahí ya vemos, señoras y señores, se va entrando a la cancha el Sebastián Gaboto Fútbol Club con su capitán a la cabeza, con Bigetti, el número 6, se hizo esperar. Sebastián Gaboto Fútbol Club volvió a su casa. Bienvenido, Sabalero, bienvenido a tu casa, bienvenida a toda la gente. 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Ahí vemos que entra Oliveros con Centurión a la cabeza. Sí, señores, qué partido. Tenemos clima, tenemos gente. Esto es una fiesta. En un ratito comienzan a latir esos corazones más fuertes que nunca. ¿Cómo andás, querido amigo Erasmo? Erasmo Pinto, posan para la foto. Y bueno, Chufi, ¿dónde puedo mandarle mensajitos?
0: Si te querés comunicar, que es donde nos estés escuchando, que puede ser cualquier parte del mundo, estás en el Congo, estás en Estados Unidos viviendo el Mundial, me mandaron un WhatsApp al 3476-309-386. Te lo repito más lento, 3476-309-386. Y mandá, decinos dónde estás, podés mandar alguna foto, comentá qué te parece, cómo va saliendo la transmisión. Unas palabras de aliento son bien recibidas.
1: Ahí vemos, está llevando adelante el sorteo. Sí, señores, está llevando adelante el sorteo.

0: Ahí volvimos, ya estamos conectados nuevamente por nuestro estudio. Se dio vuelta los equipos, sí, Gaboto en este primer tiempo va a atacar contra el arco que da sus espaldas a la avenida Colón. Chufi Beinelli va a sacar Oliveros. Señora, señor, se viene, va a mover esa pelota el número 9 de Oliveros, Jorge González. Esperamos la orden del referí. Va a mover González para Buglicio, seguramente. Y tenemos fútbol, amigos y amigas de la región. Ya movió Oliveros, se viene la vuelta de atención. La Rubia, la tiene la Rubia, presiona entre tres. Busca conectar la Rubia con Leguizamón, que no podía meter el centro. Hay saque de fondo para Oliveros. Chufi Beinel, arrancamos con todo, Arrancó atacando Gaboto, sacó Olivero, robó rápido el equipo local y, bueno, sin peligro, pero con la pelota en los pies. Va a sacar esa pelota Jerez, el uno de Olivero, le va a entrar fuerte. Esa pelota va a caer pasadita la media cancha, seguramente buscándolo a Jiménez. Ahí buscaba rechazar de cabeza Álvarez para Gaboto. Ahí, fue fuerte, se dio vuelta el 11 de Oliveros y le pegó en la cabeza a Buglicio. Cuando buscaba con la cabeza el número 11 de Gaboto, Silvanito Centurión, creo que es el que está en el piso, Chufi. No es Silvanito, Silvanito está acá. Un hombre de Gaboto buscaba de cabeza, el de Oliveros no lo vio, se dio vuelta con el pie arriba y le golpeó en su cabeza. Ahí ya se repone el jugador, Ligeti era el jugador que estaba golpeado en el piso y es el que la va a poner en juego. Ahí Ligeti juega con Abel lo hace con el número 3, con Causer, ha presionado por el número 7, por Milton Ortiz. Hay una falta que es para el Zabalero, se agarra esa pelota Abel Gutiérrez, no, se la deja, va a ser Causer, finalmente el 16, acomoda Jiménez, acomoda esa pelota y tiro libre para Gaboto, cerquita de la mitad de la cancha. Tenemos 2 minutos de este primer tiempo, Chufi Beinelli.
1: Así como lo decís, se viene el tiro libre, Julián,
0: entró Jiménez, va buscando de cabeza a Abel Gutiérrez, la pelota que se va por el fondo, hay saque de arco para Olivero, 0-0, 2 minutos de este primer tiempo, segunda fecha de la Liga Regional Sotorense. ¿Cómo andás, zurdo? Zurdo querido, mandamos un abrazo a Zurdo Cerdán. Va a entrar Kenes, le va a entrar fuerte, le va a entrar fuerte el arquerito de Oliveros. Gracias también a la gente que nos está auspiciando, que ya en un ratito Chufi va a estar repasando nuestra carpeta publicitaria. Controla esta pelota Jaco, busca armar juego Oliveros, no puede, rebota en el jugador número 6 de Puerto Gaboto, se va al lateral para Oliveros. ¿Querés hacerme alguna publi, Chufi, si me acomodo?
1: Dale, tranquilo, Julián, agradecemos a Carnicería Papu, que hoy se jugó con un asadazo para todo lo que es la obra de Zabalero, el grupo de obras, al cual fuimos invitados, así que una carne de primera y peluquería Cape, el corte más cheto de Gaboto lo tenés frente al Paseo Ribereño.
0: Sí, señor, se veía en el ataque Álvarez, el 7 de Gaboto, lo manoteaban en el camino, por eso el referí tiene el juego, hay pelota detenida para Gaboto en la mitad de la cancha. Ahí lo vemos a Abel Gutiérrez, que se va a ser dueño de esa pelota detenida. Sí, está todo el equipo de Gaboto en campo de Oliveros. Finalmente va a ser Jiménez quien le va a entrar a esa pelota, que va a querer entrar sobre el área, sobre el arco que defiende Kenes. Ahí se viene, esperando la orden del árbitro. El árbitro mira lo que está pasando ahí adentro del área, se viene el...

0: Centro rechaza de cabeza Sánchez, creo que es el jugador número 19 de Oliveros, y hay un lateral para Puerto Gaboto. Tenemos más auspiciantes, Chufi Bedinelli, arroba vanguardia 101.7 en todas las redes sociales. Tagliarino va a meter esta pelota de manos para Puerto Gaboto. Maldonado anda rondando por ahí, pero finalmente la agarra Leguizamón, que buscaba meter el centro, no puede, rebota en el jugador de Oliveros, hay córner, tiro de esquina para Puerto Gaboto, lo va a hacer Silvano Centurión, a ese tiro de esquina, lo va a hacer Silvanito Centurión. Vamos a ver, me pica la garganta. No, finalmente lo va a hacer la rubia Ojeda. Lo va a hacer la rubia Ojeda. Ojo ahí que estaba Abel, lo jugó por abajo. La rubia quiso sorprender con Leguizamón. La pelota rebota nuevamente en un jugador de Oliveros. Hay otro tiro de esquina para el Sebastián Gaboto. Ahí lo vemos a Silvanito, que va a acomodar la pelota que va a salir desde el tiro de esquina. Se viene el centro. ¿Quién era el que buscaba de cabeza? Viguetti, la pelota se va por arriba del travesaño y saque de arco para Oliveros, cuando ya tenemos en este primer tiempo cinco minutos del primer tiempo. Kenes va a salir desde abajo el arquero, ¿sí? Escuchamos de fondo la 19, Kenes, que juega cortito con su compañero, con Sánchez, que la revienta, presiona ahí en la mitad de la cancha, recuperaba muy bien Tagliarino. Oliveros que no puede pasar la mitad de la cancha. Hay lateral para el equipo conducido por el profe Rodrigo Chodín, y se viene Gaboto, atención que se viene Gaboto. Ay, qué lástima, no se entendieron Maldonado con Nachito Vidal, termina en el suelo, nombre Olivero, se viene Gaboto, atención. Maldonado, bombazo de Maldonado en el área grande, responde muy bien Kenes, que se queda con esa pelota en dos tiempos. Avisa el chavalero, Chufi.
1: Así es, primera situación de peligro para el chavalero. Qué bueno, terminó habiendo posición adelantada, creo. Pero bueno, lo bueno todavía, Olivero, como decía vos en los relatos, Julián, no pasó la mitad de la cancha, el arquero Stremel todavía no ha tenido participación, no lo ha tocado directamente, es buen síntoma, Gaboto manejando la pelota, falta un poco de profundidad, pero que ya va a llegar.
0: Tagliarino para hacer este lateral, 0-0. Gaboto Oliveros, Tagliarino que rechaza de cabeza el capitán de Oliveros, iba nuevamente Sánchez arriba peleando esa pelota con el 7 de Gaboto, que es el número 7, Maldonado. Hay un nuevo lateral, nuevo saque de mano para el sabanero, ya en campo de la visita. Ya estaba en juego esa pelota nuevamente, Maldonado que buscaba meter, era bien presionado por Jaco, la pelota que se va por el fondo. Hay un nuevo tiro de esquina que ya está acomodando esa pelota en aquella punta de la cancha, la rubia Ojeda, Chupi. Se viene el centro, lo molesta el banderín ahí a la rubia, lo va a meter, atención que está Bel, atención que son altos los de Gaboto. Ay, no podía Viguetti desde afuera, ay, le erró el pelotazo Leguizamón, no, Jiménez, que buscaba el bombazo desde afuera, y se viene Gaboto nuevamente. Se viene la rubia Ojeda, mete el centro, Abel de cabeza, piden penal, Abel buscaba de cabeza, lo molestaba, hay un hombre Olivero, creo que lo tocaba con el pie en la cabeza, pero no cobró nada, finalmente la agarra Kenes, el arquero de Olivero, Chusri. Gaboto está manejando el partido.
1: Así como lo decís, Julián. Toma la iniciativa Gaboto, muy buena jugada de la Rubia por la punta derecha, enganchando, gambeteando como...

0: particular en él. A ver, no llega a conectar bien de cabeza. Para mí no lo toca, no es penal, pero bueno, tal vez una jugada peligrosa, pero es muy difícil que te la cobren. Se me venía a la cabeza la de Senesi anoche, pero la de Senesi fue muy clara, el impacto en la cabeza. Y bueno, Julián, por favor, relatame este tiro libre tan cerca del área que se viene para Gaboto, que para mí no se la saca nadie, la Rubia Ojeda.
1: Sí, señor, venía armando el ataque Gaboto con la Rubia Ojeda y unos metros antes de ingresar al área lo derrumban al jugador Zabalero, y tenemos un tiro libre peligroso cuando ya tenemos 9 minutos, 10 minutos tenemos de esta primera etapa. 0-0 al marcador, reclama Cosoni, le reclama el árbitro, pero bueno, ya está cobrado Cosoni ya está cobrado, el árbitro le dice basta, ahí está acomodando la barrera el referí. Son 3 de Gaboto en la pelota, son 3 de Gaboto en la pelota. Lo tenemos a Maldonado, lo tenemos a la Rubia, y está Hauser, creo que es el otro. Mano Jarrita le va a entrar con todas las ganas, Maldonado le va a entrar a esa pelota. Maldonado y Hauser quedan con la pelota, la barrera muy cerquita de la primera línea del área. Maldonado por arriba, se va muy cerquita del ángulo superior izquierdo de Kenes, pelota que se va por el fondo y saque de arco para Sportivo Belgrano, Chufi.
0: Jugada peligrosísima, bien pateado, se va muy cerca, el arquero parecía tenerla controlada, pero pasó muy cerca del ángulo izquierdo del arco que defiende Kenes.
1: Se viene Olivero, buscaba conectar de cabeza a Jorge González, no podía, justo ahí recuperaba el jugador número 15 de Puerto Gaboto, el 15 de Gaboto es Leguizamón, se viene por la derecha Gaboto, se viene Leguizamón, ahí lo molesta Galfre, creo que es que termina en el piso el jugador, se agarran, ahí pasa de todo. Sí, sale Gaboto, Sportivo Belgrano sale con la pelota, pasó de todo allá en aquel rinconcito de la cancha, otro hombre que termina en el piso en esta oportunidad de Puerto Gaboto, y pelota detenida para Sportivo Belgrano de Olivero cuando ya tenemos 11 minutos, Chufi.
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0: Sale Kenes, revienta esa pelota buscándolo a Ortiz, acaba de cabeza muy bien a Abel Gutiérrez, se viene Olivero por la derecha. Atención que se viene Centurión, la pelota se va por el lateral, hay lateral para Oliveros, la va a meter Centurión. Centurión va a meter esa pelota para Oliveros. Ahí dominaba Ortiz Milton, que lo busca a Cosoni, pero antes llega el hombre de Gaboto, la Rubia, que no podía conectar con Maldonado. La pelota que se va por la línea, hay nuevo lateral, hay nuevo saque de manos para la visita.
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0: Centurión va a meter esa pelota de manos, ahí lo encuentra a Ortiz Milton, que es marcado por 2 hombres de Gaboto, ahí recupera Hauser, y se viene Gaboto, ahora con Leguizamón, se viene Leguizamón por la derecha, toca, conecta con la Rubia, lo buscaban tocar abajo, pero sigue la Rubia, atención que se viene Gaboto, sigue la Rubia, va a meter el centro, para atrás, ahí, pelotazo, ay, Leguizamón, le pegaba esa pelota cuando rebotaron el nombre de Oliveros, pero sigue el ataque de Gaboto, atención que la busca la Rubia, ahí le picó mal esa pelota, no pudo conectar la Rubia, no pudo meter la cabeza, avisa Gaboto de nuevo a Chufi.
3: Se viene con todo el Zabalero. La cancha le jugó una buena pasada y a la vez mala, porque si no picaba así, creo que rechazaba el defensor de Oliveros, y bueno, lo salteó, la Rubia no se la esperaba, no pudo conectar, pero está peligroso Gaboto, está on fire la Rubia, está muy bien Silvano, lo que es Leguizamón. La defensa no la podemos catalogar todavía, pero firme, porque no le genera Oliveros y es bueno para Gaboto.
4: Pelotazo de Abel que rebotaba, la pelota toca a Jiménez, el 8 de Oliveros, hay lateral, es para Gaboto, dice el Reyman, esa la va a reponer Hauser. Hauser va a ser ese lateral para el Sabalero. Sí, el Sabalero hoy con su tradicional vestimenta roja y negra. Ya se de mano a esto, lo buscaba Silvanito, no podía, lo marcaban entre dos, a Silvanito revienta Sánchez esta pelota. En la mitad de la cancha pelea Leguizamón, cabezazo de Tagliarino. Leguizamón peleaba esa pelota con Yacos. La pelota finalmente se va por el lateral. Ahí, saque de manos para Gaboto, Chufi.
3: Así es, Julián. Bueno, estos 28 segundos tuvo la pelota Olivero, pero sin generar peligro. Controla Gaboto, que se viene. No tiene que faltar tanto para que moje el Sebastián, me parece, a Torres, ¿sí?
4: Sí, señor. Pelotazo de Cosoni, creo que era el que le pegaba el jugador de Olivero, se va por el lateral, va a reponer de manos el Tagliarino. Tagliarino que va a meter ese lateral. 15 minutos, 0-0, Gaboto, Oliveros, vanguardia, 101-7, segunda fecha de la Liga Totorense. Tagliarino buscándolo a Maldonado, ahí que pelea en la mitad de la cancha de cabeza, la pelota que no cae nunca. Ahí la recupera Abel, cortando el ataque de Oliveros. Sigue, Abel le tocó en la mano, sí, le tocó en la mano a Abel. Justo el árbitro tenía agarrado en el semicírculo central. Hay pelota detenida para la visita. 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Morales le va a pegar a esa pelota. Morales y Centurión, la pelota que va a caer en el área. Está de posesión adelantada, estaba adelantado el Chufi Bedinelli, no pasó nada. Bueno, le va a entrar Stremer entonces, que acomoda esa pelota. Primer pelota creo que toca Stremer, ahí sale jugando. Ahí se viene Abel con Hauser, Gaboto prueba por este lado. Se le fue, le pegó mal Hauser esa pelota. Ahí saque de manos para Oliveros, ya lo hace Centurión con Cosoni que lo buscaba a Buglicio. Ahí se viene Oliveros con Yacos con Buglicio. Ahí presiona Tagliarino, se suma Leguizamón a ayudar. Ahí finalmente el 16 de Gaboto, que es Jiménez, la deja ir por el fondo. Y hay tiro de esquina para Oliveros. Así es, Julián, primera situación que va a generar Sportivo Belgrano, perdón, que va a ser el conjunto visitante. Creo que es Delgado, el que lo tengo lejos, no lo veo de acá. Le va a entrar esa pelota que cae al área, buscaba de cabeza el 9, González. Se vuelve loco el público de la visita, pelotazo de Hauser, buscando a la Rubia que se viene, atención, la Rubia mano a mano con el 4, con Centurión. La agarró Kenneth, pasó de todo en este ratito. La visita está pidiendo una mano, que pudo haber sido adentro, dos manos adentro del área, en el ataque anterior. Hay un centro que va a caer en el área de Gaboto, saca de cabeza Abel Gutiérrez, Cosoni desde afuera le pega, se va muy lejos del arco y saque el arco para Sebastián Gaboto. Lo sufre Gaboto, la primera llegada de Olivero, sin claridad. Yo la primera mano que reclama Olivero no llego a verla, pero la segunda es más mano, me parece, que la primera seguramente. Pero las dos en la misma jugada, así que, bueno. Y después para mí el arquero la agarra fuera del área de Olivero, que el árbitro cobraba esa mano fuera del área que estaba ahí, era fina. Para mí se le complicaba el partido a Torres. Sí, señor, ahí se viene Olivero, comandando el ataque González Diego, se viene. Lo seguía muy de cerca Causa, recupera nuevamente Cosoni que toca con González.
5: González, que es presionado por Leguizamón, pero puede conectar con su compañero ahí, con Bianchi. Bianchi vuelve nuevamente.

con González. González va a meter el centro. Rebota en un jugador de Gaboto al final. ¿Es arco o es arco? Arco. Rebota finalmente el jugador de Oliveros. Respiramos otra vez, Chucky. Respiramos. Esos 3 minutos de Oliveros nos han hecho, por lo menos, cambiar el parecer que teníamos del partido. Sin peligro, porque Stremer no tuvo que actuar, no fue ninguna pelota al arco, pero te genera peligro cuando te ataca Oliveros. Lateral para Puerto Gaboto, Luque creo que va a meter de manos, Hauser de manos, rebotaba, pelotazo de Sánchez, la pelota que se va nuevamente, ahí lateral otra vez para el Sebastián Gaboto. La va a meter Hauser, que toca con Silvanito, presiona Coyote, lo presionan entre dos a Silvanito, no se la pueden sacar, termina el piso Silvanito, sigue Silvanito, termina el piso jugador Oliveros, se retoma el juego, ahí se va González, que no podía, rechazaba el 6, el capitán Zabalero, la pelota que va a caer cerca del área, rebota Hauser, pelotazo que llega a la mitad de la cancha, pelea de cabeza ahí Maldonado con el Centurión, que mete un pelotazo y rebota en la cabeza de Abel Gutiérrez, otra cabeza más de Chacos y pelotazo del 11, Buglicio que buscaba a su compañero entrar y no puede, ahí recupera nuevamente el Zabalero, Centurión, que no podía conectar Centurión con Luque, ahí la recupera nuevamente Silvanito, pelotazo de Hauser buscando a Luque, no puede, Coyoni que rechaza Jiménez, la pelota va a caer en la mitad de la cancha, ahí la buscaba Leguizamón, la baja de cabeza Chacos, se viene Oliveros por la izquierda, presiona Leguizamón, pasa Chacos, sigue Chacos, lo presiona entre dos de Gaboto, no le deja meter el centro, corta, ataque a la pelota que se va por el fondo, hay córner para Oliveros. Veo que estamos viendo los peores 5 minutos de Gaboto de lo que va de partido. ¿De cuánto tenemos? A Torresi, 21 minutos, no puede agarrar la pelota, rebota, los defensores están firmes, pero Gaboto ha perdido el dominio de la pelota. Diego González le va a entrar esa pelota, el 10 de Oliveros va a meter el córner que va a caer en el área que defiende Stremer, buscaba de cabeza Ortiz, no puede, revienta Hauser, ahí Maldonado que buscaba con Leguizamón, no puede, pelotazo de Ortiz jugando para atrás, retrocede Oliveros, Jiménez con su arquero, con Chaco revienta la pelota para entrar a la casa, le queda Silvanito que toca con Jiménez, que se viene por la izquierda el Zabalero, ahí ya está Maldonado entrando al área, va a meter el centro, no, prefiere jugar para atrás con Silvanito, ahí Coyoni de cabeza rechazada, peleada con Silvano, la pelota que se va, y lateral que es para Gaboto, sí señor, ahora se chupó de nuevo el Zabalero, ahí lateral Chufi. Sí, una cosa es Gaboto con la tenencia de la pelota y otra cuando no la tiene, sufre cuando no la tiene, y ahora teniéndola no está generando el peligro que tuvo en dos o tres situaciones, pero bueno, acá se viene Maldonado, Torresi. Se viene Maldonado, va a buscar meter el centro, no, sigue Maldonado, la toca para atrás, ahí le queda a Hauser, a Luque. Luque que conectaba con Silvanito que no podía, la pelota sigue en cuerda, Gaboto, atención la rubia, no pudo dominar esa pelota la rubia, pero era buena de Gaboto, Chusti. Le está faltando el control de la pelota a Centurión, le está rebotando, no puede hacer control, un jugador de muy buen pie de la localidad de Gaboto, nuestro, pero bueno, estamos con rebote, ahora recién una jugada que queda solo en la rubia, se le va larga y controla sin peligro el arquero de Oliveros. Va a meter ese lateral Hauser. Hauser la va a meter de mano para el Zabalero, ahí Maldonado de cabeza para Silvano, lo presiona de entre dos, tocaba con la mano Silvanito. Ahí pelota detenida para la visita, acomoda esa pelota Sánchez, el número 19 que tiene Sportivo Belgrano de Oliveros, ahí muy atento Abel Gutiérrez rebotando la pelota que le queda a Maldonado, que la tiene en la espalda en la mitad de la cancha, pelotazo de Maldonado, buscándolo a Leguizamón que no llega, el arquero Quienes se queda con esa pelota y ya la juega con Ortiz, sale jugando desde el fondo Ortiz, casaca blanca, la franja roja cruzándole toda la banda, la vestimenta de la visita, pantalones negros, se viene acá para Centurión, por la derecha la cambia toda Oliveros,
Centurión tiene tiempo, mira, levanta la cabeza, quiere meter el

0: centro, ahí justo corta Dieguito Leguizamón. Leguizamón juega con Silvanito. Silvanito que se lo devuelve a Jiménez, no es centurión, es Jiménez, el 16 de Gaboto. Atención que se va ahí, Auser, cubriendo esa pelota. Finalmente cae, tiro esquina, Chusi.
1: Saque de arco
0: para Sebastián Gaboto. Protegía muy bien esa pelota Hauser, la dejó salir por el fondo. Ya tiene Stremel, es el arquero hoy de local. Así es, Julián, no genera peligro, pero nos asusta. Deportivo no se está encontrando con la pelota. Chavalero, mucho pelotazo, mucho rebote. Olivero sin claridad, pero se acerca a Torres.
2: Se viene Olivero con Buglicio, ahí la controla Yaco, no podía, cortaba bien ese ataque de Aguito Leguizamón. Ahí lateral para la visita, 101.7 en tu dial, Vanguardia FM desde Puerto Gaboto. 25 minutos de este primer tiempo, Gaboto 0, Sportivo Belgrano 0. Ahí lateral para Oliveros, ahí ya la pelota está en juego, pelotazo centro de Buglicio que va a caer en el arco, rebota Abel, sí, Abel de cabeza y sale jugando Gaboto, se viene el Zabalero, atención que se viene el Zabalero, le queda la rubia dentro del área, atención, la rubia, rebota en Sánchez, lo que era el pelotazo de la rubia Ojeda, y nuevo tiro de esquina para Sebastián Gaboto, y avisa otra vez.
0: Clara esta de Gaboto, grande, la clásica definición de la rubia. Bueno, justo le pegan la puntita al defensor oliverense y bueno, y se va el córner que va a ser Centurión, a Torres.
2: Centurión que mete este centro, cae al área, saca de cabeza Yacos, rebota Yacos y le queda, se viene Olivero, se viene el 11 Buglicio. Buglicio que toca con Ortiz Milton, que se viene por la derecha, corta muy bien Hauser, ahí Hauser busca conectar con Maldonado, lo presionaba Cosoni de atrás, la pelota rebota otra vez en el jugador de Puerto Gaboto, Hauser, ahí saque de manos para Oliveros, esta pelota ya la agarra Centurión de Oliveros para Cosoni, el capitán que busca meterla, rebota Jiménez, pelotazo que lo va buscando la rubia, lo agarraba nadie la rubia juega para atrás con Luque, no puede conectar y recupera Olivero, se viene Buglicio, ahí presiona Silvanito Centurión, ahí corta muy bien Centurión de Olivero, sé que toca con el 8 con Jiménez, la pelota salió finalmente y lateral para Gaboto, aquí no ha pasado nada, está con el mate Chufi.
0: Acá vamos a aprovechar ya que tenemos poblada la cabina, vamos a sacarle un mate, así que bueno, Julián, dale, déjame tomar el mate, porfa.
2: Sí, señor, buscaba Centurión, cortaba Cosoni, ahí la tiene Olivero, se viene Jiménez, lo tocó abajo, Jiménez quedó sentido el cuerpo de Olivero, pero se repone. El 7, sí, Ortiz Milton, buscaba ese ataque, la pelota se va, y lateral muy cerca del córner para Olivero, ya la tiene Jiménez que va a meter el centro, no le sale bien, ahí rebota Abel, le queda nuevamente a Cosoni que es presionado por Luque, ahí juega con el número 3 con Yaco que lo sigue muy de cerca al Diego Leguizamón y se va a ir, le ganó al Diego, los dos al piso, ahí pelota para Gaboto, saque del arco para el Chavalero, aquí no ha pasado nada.
0: El árbitro me parece que en las dudosas, gracias a Dios, está decidiendo a favor de Gaboto, porque no sé cómo hizo para ver que le pegó al jugador de Olivero allá. Para mí era más corne que saque de arco, pero bueno, sigamos así. Pero bueno, la clara la tuvo Gaboto. Pero está bien que estamos muy quemados con leche. Sufrimos cuando tiene la pelota Olivero a Torres. No sé si le pasa lo mismo a usted.
2: Sí, señor. Tiene que mojar el Chavalero antes de irse al descanso para estar tranquilo. Ahí se viene Oliveros, tiene esa pelota González que prueba de afuera del área, pero bueno, se queda finalmente Stremel con esa pelota, sale rápido, pelotazo buscándolo a la rubia y Maldonado, los dos por aquella punta, ahí la puede controlar la rubia, presionado por Yaco, se queja la rubia, el árbitro no compra, se viene Oliveros, Oliveros que la cambia toda, acá por este lado va a llegar Centurión, sí, ahí domina el 4 de Oliveros. Se viene Centurión, ahí presiona Maldonado, vuelve para atrás, con Sánchez con Cosoni con Sánchez, presiona el Zabalero, pelotazo que le va a quedar al hombre de...

0: Bendiga voto. Jiménez que busca con la rubia, lo siguen de cerca la rubia, se viene la rubia, presiona ahí Ortiz Tomás, uno de los tantos que tenemos en este equipo, se viene Edito Leguizamón, amaga a meter el centro, pasa como colectivo lleno el defensa de Oliveros que barra, y la tiene la rubia que toca con Jiménez, atención, ahí ya tenemos cuatro hombres de Sabalero de área, ahí la pelota que le va a quedar a Jiménez, y le gusta de afuera, me parece que le va a pegar de afuera. No tenía bien el área, se va, pero bueno, Chufi, prueba desde afuera, busca sorprender la pelota que se va por el fondo y saque de arco para libre.
1: Sí, me parece que una buena decisión de Jiménez, el remate no es bueno, termina ganando un córner, pero está bien, hay que terminar la jugada. La famosa terminar la jugada, hay que hacerla, porque la perdés ahí, se te viene un contragolpe, que peligroso en el equipo para el equipo rival, así que bueno, ganó el córner.
0: Fue córner, finalmente ahí se la acomodó Leguizamón, Cosoni habla con el árbitro, ahí se mete a ver en la discusión, buscaba hacer cortito, se dio cuenta el jugador Olivero Centro que va a caer, Abel que buscaba de cabeza la pelota que se va por el fondo, y saque de arco para Olivero cuando ya tenemos 30 minutos del primer tiempo, 0-0.
1: Cabezazo de Abel Gutiérrez, su fuerte cabezazo, salió desviado, pero bueno, gana Gaboto en el área rival, es bueno. Oliveros, una sola intervención tuvo Tremel, un tiro de afuera del área, sin peligro, pero tuvo una buena reacción el arquero de Gaboto, Julián.
0: Mañana se viene equipo de primera a partir de la hora 20. Hay una falta para Oliveros, ahí cobra Buglillo, terminaba en el piso, y Cosoni te está hablando desde que lo está charlando, para mí lo quiere conquistar el árbitro Cosoni, el 5 de Oliveros, Chucky, lo está charlando el árbitro durante todo este primer tiempo, no dejó de charlarlo al referí el 5, el capitán de la visita, te decía, mañana equipo de primera a la hora 20, en Vanguardia. La pelota va a caer en el área de Gaboto, rechaza en la cabeza de Jiménez, y atención que se viene Gaboto, ahí la tiene Maldonado, pasa como flecha Luque, pasa como flecha Dieguito Leguizamón, que ahí la tiene, presiona muy bien Jiménez, que va a tratar de que no se vaya por el fondo, Jiménez presiona al Diego Leguizamón, pelotazo de Jiménez, rebota en el jugador de Gaboto, en Dieguito Leguizamón, y saque desde el arco para Oliveros.
1: Era linda, quedaban 4-4, no pudo conectar bien Leguizamón, pero bueno, vuelve a hacerse con la pelota, le agradezco a Hugo Cardenilla, fiel a nosotros, fiel a Vanguardia, qué muy buena transmisión, a ver qué me dice, que no se quede sin garganta el locutor para mañana arriba Gaboto, Julián.
0: Sí, señor, mañana a las 8, pelotazo de Kenes, esa pelota finalmente la bajaba Jiménez y le queda a González Diego, es el 10. Tenemos dos González en la visita, uno es el 10. Ahí Sacos que busca conectar con el número 16, que es Bianchi. Se viene Oliveros por la izquierda, ahí la tiene Buglicio, saca Abel, sacala si quiere ganar a Abel, la pelota se va por el costado, ahí lateral para Oliveros, González Diego, y el otro González es Jorge, 9 y 10. ¿Sabe si son hermanos Chufi Bedinelli o no los González?
1: No, la verdad que no conozco a ninguno, mirá, estuve parte de la adolescencia, que fui a la escuela de Olivero, pero bueno, yo ya estoy grande para la edad de estos muchachos. Lo mismo le debe pasar a usted, ¿cuántos años vivió en Olivero, Torresi? Creo que no sé si conoce alguno.
2: No.
1: Por apellido de familia, te puede sonar, los tenemos lejos, no les vemos la cara, sino por rasgos faciales los podés sacar, pero la verdad que no conozco si son de la localidad, si ha incorporado jugadores de otras localidades, pero bueno, es un Olivero, creo que bien parado, ordenado, no genera peligro, pero intenta.
0: Pelota detenida para Olivero, tres cuartos de cancha, Jaco de un lado y González del otro. Vamos a ver si finalmente le pega a Yacos el centro, rebotaba en Abel Gutiérrez, pero el último creo que pegaba en un jugador, en la espalda de un jugador de Oliveros, la pelota que se va por el fondo, hay saque de arco que ya va a ser el número uno de Gaboto, el señor Diego

0: Stremel. Mañana tenemos invitados en equipo de primera. Bueno, mañana tenemos de todo, hasta karate hay mañana.
1: Oh, mañana hay de todo, todo sí.
0: Y vio, seguramente lo va a informar el conductor del programa, no lo quiero sobrepasar, a Isaac Alarcón, seguramente en la columna de mañana de Arriba Gaboto, que va a estar presente, y Isaac Alarcón ahí tirará que tenemos para el programa de equipo de primera para a las 20 horas. 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
2: Muy bien, ahí la pelota la va a buscar Leguizamón, se va por el fondo, hay lateral para Oliveros, lateral que, si no me equivoco, lo va a ir a buscar Yacos, el número 3 de Sportivo Belgrano. Ya tenemos 35 minutos, presionaba ahí muy bien Tagliarino, la cambia toda, la buscaba Jiménez, que no llega, llega antes el arquero de Gaboto, ya la saca con las manos buscándola Silvanito, Silvanito que se viene por la izquierda. Silvanito que no puede conectar con la rubia, esa pelota la recupera Centurión, peleaba ahí, pelotazo de Collón, y la pelota que se va, pegó aquí en la cabina, pelotazo de Collón, y hay lateral para Gaboto, esa pelota la va a meter Hauser que le dice vení, le dice Silvanito, está la rubia por acá, ahí está, la pelota la pide la rubia, que es presionado por Cosoni, Maldonado, que no puede controlar dentro del área, lo tocan, creo que se cae, pierde el equilibrio, pelotazo que lo busca, aquí se viene Oliveros, atención que se viene González Jorge, va a meter el centro, ahí que la baja de pecho, se da media vuelta, pelotazo, buscaba Ortiz Milton, la pelota que se va, avisa Oliveros, buena jugada de Oliveros, muy buen dominio del 7 Ortiz, que la baja de pecho, se la media vuelta, bueno, por suerte no puede encontrar la rechute. Así como lo decía Julián, muy mal parada la defensa de Gaboto en esta, recibió, le decimos a la audiencia, a 2 metros del área de chica, recibió solo el 7 de Gaboto, pero solo, tuvo tiempo a darse vuelta hasta que llegó Tagliarino, bueno, le cruzó y pudo patear, y buena respuesta de Stremer. Corner, ahí entra Oliveros, la pelota que pasa toda el área, nadie la puede controlar, ahí busca Sánchez, lo presiona Dieguito Leguizamón, se viene Oliveros por la izquierda, va a meter el centro, no puede, la pelota que se le va, se le termina la cancha a Sánchez, 37 minutos del primer tiempo, la visita se queja con todo, va a sacar esa pelota Stremer, le va a pegar fuerte, va a pasar la mitad de la cancha el arquero de Puerto Gaboto, seguramente buscándolo a la rubia, rechazaba de cabeza Centurión, el defensa que tiene Oliveros, en la mitad de la cancha ahí pelea Jiménez, hay dos hombres en el piso, uno de Gaboto, uno de Oliveros, se levanta Luque, lo presiona los 2-8 de Ortiz y Luque, se lleva esa pelota el 10 González, se venía el ataque de Oliveros, ahí el pelotazo lo corta, Dieguito Leguizamón, la pelota que le queda a Yacos que no puede conectar con González, y se viene Oliveros por la izquierda, atenta ahí la defensa de Sebastián Gaboto, centro al área, la pelota que le queda a Stremel, sale rápido Gaboto del fondo, ahí la tiene Silvano, se la deja para la rubia y Silvano pasa, pasa Silvano y también está Maldonado dentro del área, se viene la rubia, pero entre dos no lo pueden parar, le pone el cuerpo Coyoni, recupera Oliveros y sale desde abajo Centurión, que toca con González, Jorge González, que se viene por la derecha, atención, justo Hauser va al piso, va a recuperar la pelota, se repone González, lo toca, termina en el piso el jugador de Gaboto, hay lateral para Oliveros, la deja y la agarra Centurión, el 4 de la visita va a meter esa pelota de mano para Jiménez, seguramente para Jiménez, que seguido acerca por Silvano, no, la pelota finalmente era para González, vuelve ahí Centurión, que pelea con Hauser, le cobró la falta para Oliveros, Chufi. Así es, Julián, la sensación que tenía en los primeros 7, 8, 15 minutos del primer tiempo la tengo, pero en contra. Lo mejor que podría pasar para mí es que termine ya el primer tiempo, Julián. Está mal, Gaboto no encuentra la pelota, y con poco Oliveros le empieza a generar
0: haga votos, se impacientan. Recién veíamos una jugada que no es habitual, de que la Rubia venga a la mitad de la cancha y querer gambetear a Dios, que lo puede hacer, pero no es habitual, y eso me parece que es nerviosismo.
2: Sí, señor, va a pegarle Bulillo a esa pelota, al centro que cae al área, saca de cabeza, saca el pelotazo, ¡uy, es tremendo el pelotazo que saca! Creo que era Bulillo, el 11 Oliveros, que pegaba un zapatazo desde afuera del área, se le metía Chufi, vuela para la foto y salva al sabalero Diego Stremer.
0: La jugada más clara del partido. O un remate de 15 metros que responde espectacular Hauser volando y tirándola por arriba del travesaño.
2: Tiro de esquina para Oliveros, Bulillo que mete ese centro, rechaza Jiménez y ahora se viene Gaboto. La corre Maldonado, pero antes llegaba Jiménez. Pelotazo que buscaba Bulillo, responde Hauser, la pelota que vuelve a recuperar Oliveros. Ahí buscaba el 7, Ortiz, se metió solo esa pelota, por suerte Chucky Daniel, y se fue por arriba. Otro susto más cuando ya tenemos 40 del primer tiempo.
0: Repito, Julián, decime cuando ya sean 46 que termine el primer tiempo, porque Olivero le está generando mucho peligro a Gaboto. La más clara la tuvo el equipo visitante. Gaboto unos 30 minutos controlado el partido. Olivero en medio minuto le generó dos claras, una muy buena intervención de Stremel y otra que se va por arriba del travesaño. Va a tener mucho para hablar Chiodín en el entretiempo.
2: Sí, señor, lateral que hace Centurión, el 4 de Oliveros. Ahí la recuperaba Luca con la rubia con Luca, y se viene Gaboto. Luca que prueba desde afuera, pelotazo, el arquero Jerez, la Rubia que no podía en el rebote, la pelota que se va, avisa Gaboto nuevamente, hay saque de arco para Oliveros. ¿Cuánto dio? Ahí le marcó 5-7, puede ser que usted no
0: creo, debe haber hecho otra señal de que espere algo, no sé, porque van 41 recién. Clara para Gaboto, un remate de Luque de afuera del área, la Rubia no llega a conectar bien, le está faltando la finura a la Rubia que tuvo la mayor parte de su vida, creo, no estamos ligando esa, pero bueno, generó Gaboto, partió de afuera del área, ya probás el arquero, te das cuenta que no es seguro, da rebote. Atento la Rubia en ir a buscar el rebote, que bueno, se le va desviado el remate.
2: Sí, señor, ahí se viene Oliveros, corre como una flecha Ortiz, Milton que juega para atrás con Bulillo, hay un jugador de Gaboto en el piso, Tagliarino está en el piso, ahí pelean entre Chacos y el 8 de Gaboto. El 8 de Gaboto es Álvarez.
0: Luque, tengo mal la planilla acá.
2: Hay un tiro libre que es para el Sebastián Gaboto, y eso lo va a hacer Jiménez acomoda esa pelota, se toma todo su tiempo el defensor del Sabalero. Ya tenemos 42, hay que aguantar este ratito. Le pega Jiménez, ahí se viene, guarda, era buena, mira si pasaba Maldonado. Pelotazo, ahí la tiene Cosoni, la recupera el Sabalero nuevamente, la pelota le va a quedar a la Rubia. La Rubia que se viene por la izquierda. Ahí lo presionan entre dos a la Rubia. La Rubia que busca con Maldonado. Maldonado que se pega la vuelta, no podía conectar con la Rubia, justo cortaba Centurión, el 4 de Oliveros, vuelve a la mitad de la cancha, Abel Gutiérrez. La pelota le queda a Jiménez, la recupera Oliveros nuevamente. Y se viene a Oliveros por la mitad de la cancha con González Diego, vean la... Le pegan la mano a Abel, le pegan la mano cuando González avanzaba con el ataque. Le aparece a Abel de la nada y la pelota que le pegan la mano. Hay tarjeta amarilla para Abel Gutiérrez. Y tiro libre para Oliveros, Chufi Bainelli.
0: Sí, clara mano de Abel. No tiene intención de jugarla. Le pegan el brazo, la pelota es válida la amarilla. Pero el árbitro demoró, esperó que creo que vayan los jugadores de Oliveros a pedírsela para tomar la decisión, pero para mí bien amonestado, que te condiciona a un jugador que está propenso a cometer alguna falta por su juego, por la marca, para tener en cuenta. 3 en la barrera para...

0: el Sabalero. Tiro libre para la visita, buscaba por abajo González, otro pelotazo de Ortiz, la pelota finalmente que no llega a Yacos, y por suerte para nosotros la pelota que le queda en las manos a Extreme, que acá conecta con Silvanito en la mitad de la cancha. Silvanito que la cambia toda, es buena para la Rubia, que la baja ahí justo Coyoni, corta el avance de la Rubia. Yacos toca de cabeza para atrás con Buglicio y se viene Oliveros por la derecha. Buglicio toca con Yacos, ahí presionaba Diego Leguizamón, sigue el ataque de Oliveros, ¿sí? Sigue el ataque de Oliveros, ya está en el área, juega para atrás, no hay nadie. Oliveros saca a Vélez esa pelota, revienta esa pelota que queda nuevamente en poder de Oliveros, la tiene Yacos, ahí presionaba Diego Leguizamón, se viene Oliveros con Buglicio, va a meter el centro, rebota en la cabeza de Jiménez, y la pelota que le queda a Luque no podía conectar con la Rubia, nuevamente la pelota cae en el área, Zabalera rechaza otra vez Tagliarino, la pelota nuevamente en poder de Oliveros, ahí le tiene González Diego con Buglicio, mete el centro, bien el capitán de Gaboto, el 6, el capitán que sacaba esta pelota de Getty, volaba para la foto el capitán de Gaboto, y se viene Gaboto, se viene el Sabalero, se viene Álvarez que toca con la Rubia, la Rubia está dentro del área, atención, no podía conectar, no le tiene un poquito más de fuerza Álvarez, no se entendieron, la pelota queda nuevamente en poder del arquero Oliveros.
1: Así como lo decís, Julián, esta tal vez está perdiendo confianza la Rubia, porque esta la definía siempre él. Lo vio bien parado a Maldonado, que ingresaba, era muy buena. Cierra justo el defensor de Oliveros y bueno, y quedó en la nada.
0: Se viene Oliveros, centro que va a caer en el área de Gaboto, rechaza de cabeza Luque, la pelota queda nuevamente en poder de Oliveros. Centurión, que lo hace pasar de largo Álvarez, mete el centro Centurión, la pelota que le queda a través al 7, que de pecho no puede controlar, atención, hay peligro dentro del área de Oliveros, de Gaboto, perdón, González, que no podía darse vuelta, lo presionaban entre dos jugadores de Gaboto, la pelota que se va, el 7, Chufi, hay córner, el 7, 2 minutos dio, el 7 de Olivero volvió a quedar solo, la baja de pecho dentro del área y aparece otra vez solo.
1: Así tal cual, recibe solo jugador de Olivero Ortiz,
2: Milton Ortiz.
1: Y eso te genera peligro.
2: ¿La última será del primer tiempo?
0: Sí, señor, córner para Olivero, le va a entrar Buglicio. Buglicio le va a pegar esta pelota, si hay unos agarrones adentro del área, busca por arriba Olivera, pero muy bien, muy seguro el equipo, el arquero local que se quedaba con esta pelota en el aire, cuando el árbitro marca el final del primer tiempo, 47 minutos, se levantó los jugadores de Gaboto al árbitro, Chusque, un primer tiempo, sobre el final se acomodó Oliveros y hizo transpirar al equipo sabalero.
1: Así como lo decís, Julián, tuvo Gaboto la mayor parte de los primeros 30 minutos, me atrevo a decir, la tenencia de la pelota, generando juego, llegando al área rival, pero Oliveros en 3 minutos le generó 2 claras, recordamos esta que saca Stremel volando para atrás y la que se le colaba por arriba, una intervención magnífica del arquero Sabalero, que lo vimos segurísimo, muy seguro el arquero Stremel. Muy buena actuación cuando lo necesitó hacer. Gran trabajo para Chiodín, me parece, ahora en el entretiempo. Julián, déjame que te venda. Y nos vamos ahí a un cortecito. 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

0: Volvemos con más y por supuesto después el segundo tiempo. No te vayas.
1: Gracias, Checa. Mirá.
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0: aquí desde la cancha del Sabalero, 17 horas con 5 minutos. Vamos a retomar con el segundo tiempo entre el Sebastián Gaboto Fútbol Club y Sportivo Belgrano de Olivero, segunda fecha de la Liga Regional Totorense. Esto está 0-0, de a poco vemos cómo van entrando los equipos a la cancha. Veremos si hay cambios, si no hay cambios. Por lo que veo en la visita están los mismos 11, pero bueno, en un ratito develaremos el misterio. 101.7 Vanguardia FM en tu dial, ahí va entrando también el Sabalero, el equipo que conduce técnicamente Rodrigo Chodín. Mismo 11 para ambos equipos, sí señoras y señor, ahí nos avisan los profes, el mismo 11 para la visita y el mismo 11 para el local, Chufi Bedinelli.
1: Así es, como lo comentaba Julián, ninguno de los dos parece que va a hacer modificación. En Gaboto estamos seguros, Olivero no vemos ningún jugador parado al costado de la línea. Veremos cómo influye esta charla de entretiempo en ambos equipos. Con un primer tiempo que arrancó bien Gaboto, no con tanta claridad, pero generando... ilusionaba, después se fue quedando, tuvo Olivero la más clara, creo que fueron una clarísima que saca a Estreme con una volada galáctica del arquero de Gaboto, y después otra que define mal un delantero que se va por arriba del travesaño, pero Gaboto generó también, tuvo un rebote que la Rubia no conecta bien y se va lejos, pero bueno, vamos que se viene este segundo tiempo. Falta que aparezca Leguizamón y dale que se largó.
0: Tenemos fútbol, señoras y señores, segundo tiempo entre Gaboto 0, Olivero 0, atención que se viene el Sabalero, se viene Luque, que lo presionaban entre dos, recupera Olivero, se viene el 9 que es el González, se viene Olivero, ya pasa la mitad de la cancha, González Diego es el otro González que tenemos en cancha. Se venía corriendo esa pelota Jiménez, la pelota se va por el lateral, ahí saque de banda para el

0: Sabalero, pelota que va a meter Luque. Luque va a meter esa pelota primero, 35 segundos del segundo tiempo, 0-0. Pelotazo rechazaba Yaco, es la pelota que no la puede controlar ninguno de los dos equipos. Ahí ya la pelota bajó, ahí le va a quedar a pelotazo de Tagliarino. Tagliarino rechazaba de cabeza Centurión aquí en la defensa de Oliveros. Ahí la tiene Luque. Luque conectaba con Deito Leguizamón. Justo cuando se iba, Luque aparecía Cosoni. Y Cosoni que lo busca a Ortiz Milton, el 7 de Oliveros, que en el primer tiempo se cansó de aparecer solo dentro del área y acá picaba solo nuevamente. Cosoni en la mitad de la cancha. Ahí ya la tiene Centurión. Presiona Álvarez. Sigue Centurión. La pelota que rebota en el hombre de Gaboto en Álvarez. Ahí lateral para Sportivo Belgrano de Olivero, Chufi.
1: Así es, Julián. Primero, dos minutos para ninguno de los dos. Ahora Olivero está en campo de Gaboto, pero sin generar ninguno de los dos equipos. Muy trabado este inicio del segundo tiempo.
0: Sí, señor. Buglicio con Centurión. Sigue Centurión. Se viene Oliveros, la pelota que no podía conectar con Ortiz, justo corta Abel, a pelotazo de Abel, buscándolo a Álvarez, corre el 7 de Gaboto, ahí la tiene presionado por Sánchez, lo toca, le pega el jugador de Gaboto, queda en el piso, reclama todo el banco, toda la gente reclama la falta, está en el piso, la pelota se fue, hay tiro de esquina, pero el jugador de Gaboto está en el piso acusando un golpe en la cara, Chupi Bedinelli.
1: Así Julián quedó revolcándose, es Maldonado el 7, no llegamos a ver si hay un golpe, pero no creo que no había necesidad de simular, tal vez algún choque típico del partido.
0: Córner que mete Silvanito, sí, rechaza de cabeza Sánchez, Ortiz que pelea con Luca en la mitad de la cancha, ahí recuperaba Silvano, la pelota finalmente le queda a Sánchez. Sánchez que toca con Centurión, se viene el 4 de Oliveros cuando choca con Silvanito, choque de Centuriones, ahí muy cerquita del banco de Oliveros, la pelota que se va por el lateral, pelota para Sportivo Belgrano, que bueno, está empatado en cero. Este partido, no hay resultados de otras canchas, ¿tú si no averiguaste? ¿No tenés información?
1: No, la verdad que no, acá se suma a la cabina el amigo Merani, que ahí ya está chequeando la info y nos va a pasar y pronto estaremos comentándolo.
0: Muy bien, se venía, metió un centro venenoso Yaco adentro del área de Gaboto, que por suerte no pudo conectar González, estuvo rápido el central de Gaboto ahí para largarla al córner, ahí tiro de esquina para la visita, Ojo de arriba, la pelota que pasa en la mitad del área, saca de cabeza Silvanito, ahí otra vez Maldonado, corre esa pelota, Silvanito no va a llegar, la pelota que le queda a Centurión, presionaba a Diego Leguizamón, centra al área, se cae solo el jugador de Oliveros, la corre Sánchez, presionaba a la rubia, y ahí saque de arco, finalmente, saque de arco para el Sabalero, ahí sale Abel desde abajo. Sale jugando el Sabalero, Abel que lo busca por allá a Causer que lo busca a Silvanito, conecta con Silvano, aparece Cosón y la revienta, la pelota que va a quedar en el área, extreme el que la agarra y sale de manos acá por este costado con Tagliarino que no podía conectar con el Leguizamón, la pelota se va por el costado, ahí saque de manos para Oliveros.
1: Tengo todos los resultados, Julián, de cómo están los partidos de esta segunda fecha. Sportivo Díaz va cayendo derrotado por 1-0 ante Totora Junior. 5 goles empatan Timbuense y Belgrano de Cerodino. Defensor de Andino lo hace al igual que Gaboto con Sportivo Belgrano 0-0. 2-0 gana Defensores. Y nos salvamos en esta, después lo comentás vos, Julián, déjame terminar con los resultados. 2-0 gana Defensores de Centeno ante Provincial, 1-0 le gana el Club Maciel al Carju, 1-1 está Boca Juniors ante Sportivo Rivadavia y Unión de Totora le va ganando 1-0 a Monge, Granaderos de Monge.
0: Intentaba en el ataque González, pero bueno, el árbitro le cobró falta en ataque, ahí muy cerquita del área que defiende Stremel, así que hay tiro libre, pelota detenida para Puerto Gaboto. Pelotazo de Stremel, buscándolo a Silvanito, Silvanito que perdía desde arriba con Centurión y la pelota se va al lateral, lateral que va a ser Luque, el 8 del Sebastián Gaboto Fútbol Club, que está estrenando oficialmente la primera división, está reinaugurando su cancha. Luque reclama una falta y Cosoni que tocaba con Jiménez, no podía controlar Jiménez, el 16 de Gaboto, la pelota que se va por el lateral, va a reponer de manos Centurión, el defensa de Sportivo Belgrano, seguramente lo va a hacer con alguno de los González, están ahí los dos González, el 10 y el 9 están muy cerquita del área de Gaboto, rechazaba de cabeza Abel Gutiérrez, hay un nuevo lateral para Sportivo Belgrano de Oliveros, 0-0 estamos acá entre Gaboto y Oliveros, 6 minutos del segundo tiempo, se va a venir el centro justo, muy bien, Silvanito le corta el centro cuando Centurión desbordaba y quería meter el centro, la pelota rebota finalmente en el jugador de Oliveros y hay saque de arco para el Sebastián Gaboto.
1: Así es, gran cierre de Silvano Centurión para impedir el centro y termina rebotando en el jugador de Olivero, pero invertimos el primer tiempo. Me parece que Olivero tomando la iniciativa de este segundo tiempo, Gaboto no se hace del balón, no genera peligro, es más, está con casi los 11 jugadores en su propio campo, lo está manejando Olivero sin generar peligro, por supuesto.
0: Lateral que ya mete Centurión, buscaba con González, ahí cortaba Leguizamón, la pelota que le queda a Abel Gutiérrez, rebota en Milton Ortiz y hay lateral para el Sebastián Gaboto. Tenemos dos González y dos Ortiz en el equipo conducido por el profe Cristian Molina. Lateral que va a ser Hauser, me parece que es Hauser, va a meter de manos esa pelota, rechazada de cabeza Centurión y respondía de cabeza Causa nuevamente, otra cabeza más, la pelota que va a caer en el área de Gaboto, se adelanta el arquero, se queda con esa pelota, desaparece el peligro, zapatazo de Stremel que va a pasar la mitad de la cancha buscándolo a Hauser que de cabeza la bajaba y rechaza Centurión, se viene Oliveros, ahí probaba con Jiménez, cortaba de Dieguito Leizamón, zapatazo de Hauser buscándolo a Maldonado, la pelota que le queda en la mitad de la cancha a Silvano Centurión que es presionado por dos hombres de Oliveros, termina en el piso, cobran falta y pelota detenida para Sebastián Gaboto Chufi.
1: Sí, Julián, así como decís, genera la falta Silvano, entre dos, clara falta, cubriéndola. Bueno, y Gaboto quiere pasar la mitad de la cancha, lo va a hacer con un pelotazo de Abel Gutiérrez.
0: Exactamente, pelota detenida para Abel. Vamos a ver la cabeza de quién busca el defensa gabotero. Ahí va, juega por abajo, es la pelota que finalmente la toma Jiménez, y Jiménez pelotazo buscándolo a González. Atención que se viene Olivero, o sea, dentro del área. ¡Ay, ay, ay, ay, ay! Gol de Olivero. González desbordaba por la izquierda, se metió adentro del área, sí, acomodó la pelota y la mandó al fondo de la red. Oliveros 1, Gaboto 0, 9 minutos del segundo tiempo, chiste.
1: Baldazo, un piedrazo, una piña al mentón para el equipo conducido por Chiodin, queda mal parado, no entiendo por qué el tiro libre de Abel buscando un centro, estando Olivetti y Abel, que los dos más fuertes cabeceadores, pero bueno, una contra que lo pasa la pelota a Olivetti, entra el 9 solo, define bien, estreme la chica, le pega la taja y entra junto al palo pidiendo permiso. Va cayendo el conjunto sabalero por 1-0.
0: Ahí ya está la pelota nuevamente en movimiento, juega para atrás el sabalero y ya le queda Stremel. Stremel que sale buscando la mitad de la cancha, no puede conectar la pelota que le queda otra vez a Oliveros, Jiménez, el 8, es que la corre, le va a pasar por atrás, ya pasó Centurión, pero decide jugar con González, el 10. Ahí triangula Oliveros en tres cuartos de cancha, la tiene González nuevamente, González con González, y se viene por allá el 4, creo que es Centurión, rechaza Hauser, ahí lateral, ahí saque de manos, rebotó último en el jugador de Oliveros, así que por eso ya la pone de manos el equipo sabadero. Silvanito que conecta con Leguizamón, se escapa por la mitad de la cancha, presionado por dos hombres de Oliveros, la recupera, la visita, ahí se viene Yaco con Centurión, ahí presionaba Maldonado, cobra falta Chufi para la visita.
1: Así es, full de Maldonado. La más fácil hace el árbitro, creo que es full, pero bueno, hay que ver cómo reacciona el conjunto sabalero, como les decía antes, directamente una piña al mentón, algo que no se esperaba, pero Gaboto no estaba generando, Olivero tampoco, pero en la primera que llega le convierte. Hay que ver cómo reacciona el conjunto local, se lo repito.
0: Sí, señor. Mientras tanto, vemos que están entrando en calor, tanto los hombres de Olivero que tienen el banco, como el equipo del profe Rodrigo Chodín también tiene sus hombres moviendo ahí. La recupera nuevamente Olivero, cuando se detiene el juego, pelota para Gaboto. Sí, señor. Estaba fuera de juego el hombre de Oliveros. Hay pelota para el sabalero, que se empieza a desesperar el equipo. Es temprano todavía. Es temprano, no se desordenen, muchachos. 12 minutos del primer tiempo, 1-0 cae el sabalero ante Olivero. Si se viene por allá, el número 3 de Gaboto, que es Hauser. Centro que va a caer en el área de Oliveros. Atención, hay que se va muy cerquita del palo izquierdo del arco. Hay tiro de esquina. Tiro de esquina para Gaboto, no podía llegar la rubia. La pelota se va por el fondo. Tendremos córner que ya lo acomoda Ojeda. Ojeda va a meter esa pelota que va a caer al área. ¿Va por arriba? Sí, va por arriba. A ver, buscando la cabeza de nadie. Se va la pelota, sale del área. Ahí ya la recupera Jiménez y ahora se viene Oliveros. Se viene Oliveros con Jiménez por la derecha. Pelotazo, buscándolo a González. González que la baja y que conecta ahí con Buglicio. Se viene Buglicio, pelotazo de Buglicio que estaba solo en la media luna, entrando más frente a frente con el arquero. Por suerte le pegó un pelotazo a Buglicio de la pelota que se va. Creo que terminó allá en calle Novaro, al saque de arco para el sabalero.
1: Así como lo decís, se va lejos, pero Gaboto queda mal parado, con lo agarra Olivero de contra. Tenía para seguir, me parece que no fue buena la decisión del delantero de Olivero, por suerte.
0: Muy bien, ahí pelea en esa pelota el número 10, González, y se viene Jiménez y González, la tiene el sabalero. Jiménez que toca con Tagliarino, con Dieguito Leguizamón, sigue el sabalero, lo persigue Yaco, sigue Leguizamón que toca con Hauser, pelotazo que va al arco, corta de cabeza Morales, la pelota que ahora sí, pelotazo de Centurión, revienta la defensa de Oliveros, ahí le queda a Ortiz Milton en la mitad de la cancha, que no puede conectar con su compañero, el número 8, con Ortiz Tomás, y ahora sí, se viene Oliveros otra vez, el 10, González Diego, cortaba justo ahí Jiménez y recupera el sabalero. Ahora sí, Jiménez que le erra el pelotazo, queda en el piso el hombre de Oliveros, ahí la tiene Luque en la mitad de la cancha, Cosoni se cruzaba en el camino y la recupera Sportivo Belgrano, se viene González, Diego González, la pelota que va a entrar al área, rechaza Abel Gutiérrez, Cosoni de cabeza, le queda González que quiere pegar, no puede, lo presiona en pos de Gaboto, ahí sale Hauser, otra vez la pelota que le queda a Oliveros, se vino con todo Oliveros, ahí la tiene otra vez Ortiz, chocaba con Hauser, se enoja Hauser, lo va a pechar al hombre Oliveros, ahí lateral, el árbitro va a hablar con los jugadores, ¿hay lateral o tiro libre para Oliveros, Chufi?
1: Lateral, la Torres y Gaboto perdido, no encuentra, fastidioso, no es bueno. Tiene que hacerse de la pelota, Gaboto tiene jugadores de buen pie, generar alguna triangulación, está muy separado del equipo, sin encontrar la vuelta.
0: Se viene Olivero, Cosoni que prueba desde afuera, no, Cosoni no era, es el 4, el 4 Centurión que probaba desde afuera, la pelota se va por arriba y saque de arco para la Voto. Ya tenemos 15 minutos de este segundo tiempo. Si recién te enganchás, el Sabalero cae por 1-0 ante Oliveros aquí en su casa. Ahí está pidiendo pelota el arquero de la Voto. Sale jugando desde abajo con Abel Gutiérrez. ¿Tenés para venderme, Chufi Bedinelli?
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0: Le mandamos un saludo a Vane Cognini, que nos mandó un mensajito y dice que se escucha muy bien la transmisión. Se viene Gaboto por la derecha, ahí la tiene la Rubia, presionado por dos. Pedían ahí una falta, el árbitro se la da, retrocede. Hay pelota detenida para el Sabalero. Veremos qué saca de esta pelota detenida. Ahí va Silvanito. Silvanito va a acomodar esa pelota. Vamos a ver qué sale. Pelota de peligro. Está todo Oliveros, ¿eh? Adentro de su área. Silvanito le va a pegar, ¿eh? Silvano Centurión buscando el empate. Gaboto quizás por arriba. ¿Será con Abel Gutiérrez? ¿Será con Maldonado? ¿Será con Hauser? ¿Será con Jiménez? Veremos, ¿eh? Veremos. Hay algunos agarrones adentro del área. Siguen los agarrones adentro del área. Ahí está. Bueno, ahí entró Silvanito, buscaba el capitán Sabalero Beguetti, buscaba de cabeza, se va desviada la pelota y saque de arco para Olivero Chupri. Y hay cambio
1: en el Sabalero, creo que es Julián Álvarez el que va a entrar, se va a retirar Silvano Centurión de un partido para nada bueno para mi gusto. Silvano no estuvo en partido, creo que la mayor parte del tiempo que estuvo en cancha. A ver cómo ingresa Julián Álvarez, el otro joven de la localidad, con la número 5. Se va el 11, entra el 5.
0: Bien. Pelotazo de Kenes, el arquero de Oliveros, que salía de abajo. Pisa la pelota y termina en el piso, Jacos, es redonda Jacos, ¿eh? Terminaba en el piso el hombre de Oliveros, la pelota que termina en poder de Extreme. El Extreme sale con la mano, con Tagliarino, se viene Gaboto por la derecha, ya pasa la mitad de la cancha, ahí la tiene Jiménez, presiona entre dos, Jiménez con Julián Álvarez, lo agarran de la camiseta, Collón, y los dos cinco pelean, ahí dice Jiménez con Dieguito Leguizamón, atención que se viene el centro al área, rechaza el número 11, Buglicio, se fue, ahí lateral para el Sebastián Gaboto, lo va a hacer de mano, ya lo hizo, de mano Luque, ahí la pelota la baja de pecho Jiménez, de atrás lo sorprendía González, pelotazo de Cosoni buscándolo a Ortiz Milton, la pelota que la recupera Abel, que juega para atrás con el arquero, es una flecha como corre Centurión, cabeza de Buglicio, ahí la recupera Gaboto, Álvarez juega para atrás, la pelota Tagliarino que la revienta, la baja Cosoni de pecho en la mitad de la cancha, ahí conecta con Jiménez, que era presionado por el Dieguito Leguizamón, pelota para atrás con Centurión, ahí está peleando con Diego Leguizamón, pelotazo, la pelota que no se va, le queda a Cosoni que la vuelve a bajar de pecho. Cosoni, se viene Oliveros, no puedo ver cuál es el jugador que tiene la pelota, la casaca no le puedo ver, por suerte corta muy bien Bighetti cortaba el ataque de Oliveros, pero la pelota otra vez le queda a González, se viene Oliveros, termina en el piso el hombre de la visita, cobra el árbitro el tiro libre para Oliveros, muy cerquita del área, Chusti.
1: Así es, Julián, tiro libre para Oliveros en 20 minutos ya de este segundo tiempo. Gaboto
0: está perdido, no agarra la pelota. Oliveros con muy poco le sigue generando. Me parece que está más cerca Oliveros del 2-0 que Gaboto del empate. Ojalá, por Dios, pido estar equivocado,

0: pero tiene que cambiar el equipo local, el equipo local.
1: Tiro libre para Oliveros, le va a entrar esa pelota Diego González, el número 10 de Sportivo Belgrano, centro que va a caer en el área, Abel que rechaza de cabeza, la pelota sigue en el área, Abel otra vez que revienta, la pelota que no baja, ahí está, pelea González con Hauser, González con Hauser, sigue González, ahí se suma Dieguito Leguizamón a la presión, la pelota que la aguanta el hombre Oliveros que busca el córner, y ahí la tiene Jiménez, pelotazo, buscándolo a la Rubia, que la Rubia pelea aquí con Jiménez, le cobra un agarrón a la Rubia, hay pelota detenida para Oliveros, bueno, Chufi.
0: Mismo comentario, Julián, Gaboto no encuentra el partido, no se recupera el golpe, no es bueno para nada porque Oliveros le está manejando la pelota sin generar, pero cuando te generan, sufre el equipo sabalero, de arriba, por lo menos por ahora no, que pero no encuentra hacerse con el balón el equipo local. Julián, falta que aparezca el medio campo, la Rubia, Maldonado, que todavía después de lo que fue el gol, se han quedado, y Olivero con pocos se te acerca al arco.
1: Exactamente, ahí la pelota que le queda a la Rubia, lo presionan entre dos, ahí Ortiz, la recupera el Zabalero, ya tiene Jiménez. Julián Álvarez en la mitad de la cancha, Álvarez que juega para atrás con Hauser, lo complica, le complicó la vida con ese pase para atrás al 3 de Gaboto, que se acomoda, y otra vez la pelota vuelve para Julián Álvarez, Abel que se metía ahí en la discusión, y la Rubia que no puede controlar la pelota, ahí se queda, también en el piso el nombre de Oliveros, ahí corta el número 19, Sánchez cortaba el ataque de Gaboto, la tiene el Dieguito Leguizamón, ahí toca con Julián Álvarez, otro pelotazo de Centurión que despeja, se va por el costado, hay lateral para Oliveros cuando tenemos 22 minutos, 1-0 cae el Sabanero aquí en Puerto Gaboto, 101-7 en tu dial. 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Hay lateral para el Zabalero, la mete Tagliarino que la metía y le queda Abel, pelotazo de Abel, ahí la pelea Tagliarino nuevamente, hay otro lateral que va a meter el 4 de Gaboto, la va a meter de manos. ¿Mensajitos a dónde, Beinelli? Al 3476-309-386 o en mis redes sociales, mandame y te paso el mensaje al aire. En lo que tenemos ya 24 minutos de este segundo tiempo, déjame vender a Carnicería Papu, que auspicia esta transmisión. 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
0: Sí, señor, qué solito nos pudimos hoy al mediodía aquí. Bueno, Hauser juega para atrás con Extreme que se la devuelve a Hauser de cabeza. Lo buscaba a su compañero, el número 8, a Luque. ¿Qué le pasó? ¿Le pegaron? Terminó en el piso, ¿eh? Acusa un golpe el 9 de Oliveros.
1: Un tiro creo que acusa. Que no se recupera, Gaboto, bueno, sale. Pero falta que se junte el medio campo con los delanteros. Están muy separados, muy largo el equipo, mucho pelotazo. Y esto pasa, le conviene a Oliveros porque pasa el tiempo a ver qué hace Boguerito Leguizamón por allá por la punta, pero está muy solo. A ver, a Torresi.
0: Se viene Gaboto por la izquierda, ahí Dieguito Leguizamón peleando con Centurión, lo presionan entre dos al 15 de Gaboto, que termina en el piso, cobra para la visita. De pelota detenida nuevamente, y tiro libre para Oliveros. No encuentra el juego el equipo de Rodrigo Chodini, y estamos cerca de los 30, ya tenemos 25 del segundo tiempo.

0: cuando hay modificaciones en Deportivo Belgrano de Olivero, Chufi.
1: Así es, Julián, tachame al 9, el goleador del encuentro de momento, y al 11, que son González y Buglicio. Y ya te digo quién entra, a ver que podamos ver los números a la distancia. Cambios defensivos, parecen Oliveros. Ingresa el número 13, Julián, que ya me lo vas a decir vos, y el 18, Galfre y Sánchez. Sánchez también ingresa en Oliveros. Bueno, cambio defensivo, Chupi, dice usted, Sánchez, delantero, el número 18. Un defensor y una punta cambió. Bueno, se viene Jiménez con Maldonado, lo toca a Maldonado, Cosoni, el árbitro dice que no, pero queda muy sentido el jugador de Gaboto en la mitad de la cancha. Cuando se viene nuevamente Oliveros, ahí Centurión, Abel que está amonestado, Jiménez fue, amarilla para Jiménez, que lo tocaba a Centurión, muy cerquita del área de Gaboto, amarilla, vamos a anotarlo aquí, y tenemos un tiro libre peligroso para Deportivo. Así es, Julián, una falta más de impotencia, me parece, de Jiménez, que no está asociándose a los jugadores de buen pie que tiene el equipo local. Es un momento que parece como que quema la pelota en el pie, y esto claramente lo que le conviene a Oliveros, que corran los minutos, que Gaboto no tenga la pelota, que no genere riesgo. No podemos, creo que, decir alguna de peligro que haya tenido Gaboto en este segundo tiempo, no recuerdo. Pero bueno, esperemos que revierta. Faltan 18 minutos, estamos entrando a los 28, quedarían 17 más lo que adicione. Vemos que siguen calentando los suplentes. Pronto se vendrá otra modificación en el equipo local. 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Bueno, se repuso Centurión, tiro libre peligrosísimo para Oliveros, muy cerquita de ahí en la puerta del área. Así está González Diego, le pegó a esa pelota, la controla el arquero de Puerto Gaboto, extreme, sale jugando, y bueno, ahora se viene Dieguito Leguizamón, se viene Gaboto por la derecha, se tropieza Leguizamón, pierde el control de la pelota, la recupera Oliveros, ahí la tiene Sánchez, el recién ingresado, Abel de cabeza, rechaza la pelota que le queda a González Diego de cabeza, pelotazo, rechaza, causa la pelota que se va por el costado, y lateral que va a ser Olivero, cuando ya tenemos 29 minutos del segundo tiempo.
0: Así es, Julián, nos está quemando la pelota, y bueno, a Dieguito, que quería gambetear, hacerse el pie de la pelota, bueno, se trastabilla y se le va para un lateral para el equipo visitante.
1: Chacos la mete de manos, y bueno, Jiménez, que la tocaba con la mano, el hombre de Gaboto. Hay falta, pelota detenida para Oliveros. Nuevamente le va a acomodar Chacos. Ahí está también Diego González, el único González que nos queda en cancha. Se fue el 9, el autor del gol. Ahí están los dos. Dieguito Leguizamón muy cerca de la pelota. No los deja salir rápido. El árbitro que se va para el área. Veremos qué pasa en esta. Veremos qué pasa en esta. Seguramente otro centro venenoso que va a caer adentro del área. Para mí le va a entrar González.

0: a esa pelota, ¿sí? No, finalmente, sí, González, González, amagaron ahí, González centro, controla Stremel, sale rápido, pelotazo, buscándolo a la rubia, pero rechazaba de cabeza a Yaco. Ahí la tiene González nuevamente, que es presionado por Dieguito Leguizamón. Ahí la tiene Tagliarino, Tagliarino juega para atrás con el arquero, presionaba Sánchez, pelotazo de Stremel, ahí le queda la pelota a Hauser. Hauser juega con Dieguito Leguizamón, que no llegaba, justo cortaba Cosoni. Cosoni le deja la pelota a Centurión, ahí en la mitad de la cancha, termina otra vez en el suelo el hombre de Olivero, creo que chocaba con Julián Álvarez, ¿eh? Queda sentido en el piso, ahí Cosoni lo va a apurar, se apuran entre los dos, cinco, Álvarez y Cosoni, se armó el tole-tole, Chuffy Bedinelli.
1: Así es, el capitán, un hombre con experiencia, fue a atacar a un joven, Julián Álvarez, que, bueno, vemos si hay golpe, pero está bien, Olivero tiene que frenar lo más que se pueda el partido, va ganando. Y bueno, y ahí tumulto, los jugadores de más experiencia de Gaboto saltan, se le van con todo al número 5. Me gusta, Julián, el cambio que se va a venir. No sé quién va a salir, pero va a entrar una promesa, un pollo de mi amigo Merán. Nacho Vidal va a entrar con la casaca número 9, a ver quién va a salir del equipo de Gaboto. Y si tiene una, esta promesa, le aseguro que es gol para Gabón. Falta que él le generen un poco de juego y que le quede la pelota al 9. Si la tiene en el área, va a ser gol. Acuérdense.
0: 32 minutos, Tagliarino levanta la cabeza, lo busca la rubia, justo corta ya, coge esa pelota que se va por el lateral, que es para Gaboto, para Gaboto, lo va a hacer Tagliarino, el árbitro primero mete el cambio, sí, da la orden para que ingrese Nacho Vidal. Ahí hay un problema con los profes, en el la gente de Olivero reclama, sale Abel Gutiérrez, no sé qué es lo que pasa, ahí... Le tengo fe a este chico que es 9 de área, de la cantera. Quiero que le quede una sola, y se lo firmo que es gol.
1: Hubo una tarjeta para uno de los profes de Oliveros. Para uno de los, no sé qué reclama el banco de Oliveros, pero están muy enojados el cuerpo técnico de la visita, y uno de los hombres de Oliveros vio el cartón amarillo. Ahí ya la pelota estancó nuevamente, la rubia que metía al centro del área, rechazaba de cabeza el 13, que es Egal, recién ingresado, y se viene Oliveros ahora, se viene Centurión, lo sigue muy de cerca Hauser, frena ahí Centurión, sigue con la pelota, elige jugar para atrás con Galfrey, recién ingresado, la pelota que se va por el lateral, ya lo hace Julián Álvarez, lo apura Cosón, y la pelota también la recupera Oliveros. Se viene Centurión, guarda con esta, Jiménez justo corta el ataque que venía buscando conducir González. Ahí se agarra el 4 Centurión con el 8 de Gaboto, ¿es Luque? Con Luque. Ahí la tiene Cosoni que pelea, ahí pelean dos hombres de Gaboto, la tiene la rubia y se viene Gaboto, pelotazo full, el árbitro no cobra, queda en el suelo el jugador de Gaboto cuando se viene Oliveros por este lado, ahí la tiene González, Hauser estaba ahí defendiendo, ahí la tiene Ortiz, que buscaba meter el centro, la pelota que se va, ahí saque de arco para Oliveros, para Gaboto, perdón.
0: Perdón, Julián, es córner para el equipo visitante, le marcan línea, el árbitro estaba confundido, y Olivero está a la contra, Gaboto ahí en dos toques, llegó al área rival en el camino.
1: Sí señor, se viene el centro, creo que es González el que lo va a meter al centro. Va a caer ahí, salía Causa, creo que arrotaba de afuera, probaba Centurión, pelotazo, que por suerte se va lejos del arco, y saque desde el fondo para el Sebastián Gaboto, y te escucho.
0: Déjame vender, Julián,
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0: Se viene Ortiz por la derecha y lo sigue de cerca Jiménez, no lo toque, que es penal, centro atrás, no había nadie por suerte para cabecear, la pelota que sale del área, pero ahí la tiene Jiménez, se viene Olivero, sigue el ataque, sigue el peligro, ahí recupera Dieguito Leguizamón, se viene Dieguito Leguizamón, lo presiona entre dos, frena Dieguito, juega para el costado, ahí lo encuentra Julián Álvarez en la mitad de la cancha, se cae Maldonado, pero sigue la pelota en poder de Olivero, ahí rechaza de cabeza Ortiz. La pelota que le queda al capitán Zabalero, a Viguetti. Viguetti que juega con Dieguito Leguizamón. Se viene por la mitad de la cancha. No puede con la rubia. No puede conectar con la rubia. Recupera Oliveros y se viene Jiménez. Jiménez, el de Oliveros, que estaba en el piso. Y Julián Álvarez le pega un pelotazo al jugador de Oliveros y se lleva la amarilla. Chiuffi Bedinelli no sirve, no suma estas actitudes de los jugadores Zabaleros en este momento. Para nada, todo lo contrario. Un chico de buen pie, lo que es Julián Álvarez, lo conocemos, pero me parece que no tiene por qué estar fastidioso, él tiene que mostrarse, jugar al fútbol. Si no sale, bueno, que intente nuevamente, protestador, me parece que hay que ubicarse también un poco, porque también por ahí tenemos la culpa nosotros, que por ahí nos mareamos y inflamos bastante, pero de parte de ellos generan poco y no es el camino. Me parece que viene del banco a tratar de sumar y entrar en el partido cayendo 1-0. Me parece que tenés que tratar de generar juego para asistir y generar peligro para tratar de empatar, no hacerte amonestar, fastidioso, protestando. De última, no tenés ganas de jugar. Que puede pasar, está todo bien. Pero bueno, no lo hagas. Por lo menos no restes. Jiménez se va en Oliveros, hay cambios en la visita. Ingresó el número 16, Bianchi, y el número 15, Astudillo, en el equipo de Oliveros. Jiménez que regresa de cabeza, Hauser, pelotazo, Julián Álvarez que no puede controlar, la pelota que se va por el costado, hay lateral que va a ser Centurión de Oliveros, ya está la pelota en juego, nuevamente presiona entre dos al recién ingresado Bianchi, el número 16, ahí contra el banderín, pelea con Hauser, lo toca abajo al hombre de Puerto Gaboto, y hay amarilla para el 16, Bianchi, recién ingresado, Chufi. Así es, Julián, primera, creo, intervención de jugador de Olivero, tarjeta amarilla. Veremos qué pasa, ya tenemos 39 casi de esta segunda etapa, ya se nos va el partido. Yo quiero que le quede una a Nacho Vidal. Quiero que le quede una clara, que le tenga una fe, no sé por qué tengo esa sensación. Se viene Oliveros con Bianchi, ahí presionaba causa la pelota que se va por el lateral, la va a hacer Tagliarino la va a meter de manos y juega con Jiménez, pelotazo de Jiménez en la mitad de la cancha que lo encuentra, ahí le queda Nachito, no puede llegar, Nachito ahí va junto con Maldonado, la pelota nuevamente en poder de Oliveros, Bianchi que conecta con Sánchez y se viene Oliveros, pero está en posición fuera de juego cuando otra vez se venía Sportivo Belgrano que gana 1-0 en esta tarde de Gaboto. Olivero está llevando a Gaboto a su juego. Me parece que sería un momento para verlo a este chico, a Ayrton Fernández, que tuvo muy buenas intervenciones. Lo que hace Tagliarino ahí a buscar una falta que no cobra el árbitro. Dieguito gana una falta. Está muy sacado varios jugadores del equipo local y eso no sirve. Sí, o sea, sacate y agarrá la pelota y manejala y juntate con tus compañeros y tratá de generar peligro.
2: Sí, señor. Hay pelota detenida y tiro libre para Gaboto. Ahí está Jiménez
1: para darle al balón, pelota que va a caer seguramente en el área. Ahí va el centro, venenoso, cabeceaba el capitán de Gaboto, Bighetti. La pelota que sigue en el área de Oliveros, ahí peleaba Nachito Vidal, revienta Morales esa pelota.

0: otra y ahora se viene Gaboto otra vez. Se viene, claro, se va a meter el centro, choca ahí el 3 de Gaboto, Hauser con Sánchez. Y hay un nuevo lateral, 40 minutos de este segundo tiempo en esta fresca ya jornada de Puerto Gaboto. 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La pelota que le queda a Dieguito Leguizamón, presionaba Bianchi, se viene la rubia, se viene la rubia peleando con Astudillo. Astudillo lo va a llevar hasta el fondo, no puede, pasa la rubia, puede meter el centro al área, no podía, quería meter una especie de chilena el capitán de Gaboto, Hauser, no podía, y cobran una mano. Hay una mano, hay una mano del jugador de Oliveros, creo que es el número 6 que lo tocó con la mano, el Chufi. Hay un tiro libre peligroso para Gaboto, muy cerquita del área.
1: Mirá lo que es clara mano. En el primer tiempo, una muy similar, es más lejos del área, lo amonestan a Abel Gutiérrez por esa jugada. Ahora, en este caso, al jugador de Oliveros no. Y me gustaría que le pegue Luque directamente al arco. Lo quisiera ver ahí. A ver qué pasa cerca, ¿a cuánto estamos? 15 metros, Julián. Más o menos. Ahí. A un paso del semicírculo de lo del área. Ahí está. Que saque la distancia del público.
0: ¿Le va a pegar Luque?
1: Me gustaría, ¿sí? Está Luque y
0: la rubia. Luque y la rubia están en la pelota. Vamos a ver qué pasa. Sí, los dos jugadores de buen pie. Cualquiera de los dos le puede pegar al área. Seguramente va a ir al arco. Seguramente va a ir al arco. Pelotazo que pega en la barrera, y ahora se viene Oliveros. Se viene Ortiz como una flecha y estaba en Orsay. Sánchez igual se adelantaba el arquero de Gaboto para que no pueda controlar el jugador de Oliveros, pero ahí recién, ahora sí, el Leyman está cobrando posición adelantada de Sánchez. Ahí salía desde el fondo para Gaboto.
1: Tenía una expectativa con ese tiro libre y le pegó a Luque. A la rodilla de la barrera. La única que me queda, creo, es que le quede una a Nacho Vidal.
0: Se viene la rubia, lo siguen entre tres a la rubia, no se la pueden sacar. La rubia toca con Dieguito Leguizamón, sigue Dieguito Leguizamón, lo persigue Bianchi. Se la saca Bianchi, bien por el rubio Oliveros que se viene por izquierda. Lo sigue Dieguito Leguizamón, no puede, perdió el control de la pelota, agarra Jiménez con Dieguito Leguizamón. Bianchi que lo sigue Dieguito, ahí toca con Nachito Vidal, le mete el cuerpo Yacos, no puede pararlo a Nachito Vidal, chocan ahí Yacos y Leguizamón, la pelota controla Tagliarino, pelotazo, rebota en la espalda de Yacos al lateral que lo va a hacer Tagliarino para el Sebastián Gaboto Fútbol Club. Si recién te enganchás, 1-0, cae Gaboto ante Oliveros, 43 minutos del segundo tiempo, segunda fecha de la Liga Regional Totorense. Pelotazo de Cosoni que le queda a Ortiz Milton, ahí peleaba muy bien Julián Álvarez y recuperaba, pero otra vez la pelota le queda a Oliveros, la tiene Bianchi, controla Bianchi, lo persigue Tagliarino, pelean ahí, se ponen a bailar entre los dos, sigue Bianchi, venenoso ese Bianchi, la pisa, la da vuelta para acá, para allá, la pelota se va por el fondo, termina en el piso el hombre Oliveros, que se quiere quedar a hacer un pequeño picnic allí en el lateral, y la pelota es para Gaboto, el lateral.
1: No, infracción clara de Tagliarino, sin necesidad, de espalda. Se la tenía el jugador visitante, pero no era situación para cometer una falta, que perdés minutos, 44-30, y la pelota la tiene Oliver.
0: Sí, señor, metía el centro Cosoni, y la pelota que la aguanta ahí Yacos, que busca la falta, y bueno, y se la vuelve a dar Pelarino, que se come una amarilla ahora. Se come una amarilla, otra pelota detenida, Oliver está jugando a esto, ¿no? A que se frena, que no se juegue. Van a buscar la falta y bueno, lamentablemente los jugadores de Gaboto le dan la falta a Chufi. Ahora cuando se reponga el jugador de Deportivo Belgrano tendremos otro tiro libre que va a caer en un centro peligroso al área de Extremo.
1: Así es, Julián, y bueno,
0: tiempo cumplido,
1: todavía no adicionó el árbitro, está el jugador de Oliveros tirado en el piso. Fastidioso los jugadores de Gaboto, Hauser en este caso, Maldonado protestándole al árbitro. Bueno, ahí se recuperó el jugador de Oliveros, el árbitro da 5 minutos más, desde ahora vamos hasta los 50 y

centro, rechaza la defensa de Gaboto y la pelota que le queda a Sánchez. Sánchez mano a mano con Jiménez. Se viene Sánchez, atención, Se viene Sánchez, está el segundo de Oliveros. Sí, señor. Sánchez anota el segundo, 46 minutos del segundo tiempo. Sánchez, que ingresó en este segundo tiempo, liquida el partido en la tarde de Oliveros. Justi Bedinelli entró solo al área, el 18 de Oliveros, que, bueno, le pone la sentencia a esta tarde de domingo. Ah, sí, como lo decís, sentencia. Julián, muy mala actuación del equipo local. Bueno, ya Gaboto volcado a buscar el empate, una contra. Se va solo Sánchez, define muy bien ante la salida de Tremel. Nada, mañana lo analizaremos en equipo de primera junto al conductor Isaac Alarcón, pero muy nada de lo que se esperaba en las expectativas a la previa de este partido, a la vuelta a casa, para el conjunto local. Bien, ahí la Rubia acusa un golpe en la cabeza. La Rubia, el jugador de Gaboto, queda en el piso. El Leyman estaba al lado, o sea, el Leyman no da señales al árbitro, pero la Rubia sigue tirado en el piso. Se está tomando la cabeza, mientras Oliveros mete otro cambio. Ortiz es el que se va, el número 7, un hombre que ha tenido un buen partido en esta tarde, el 7 de Oliveros, que ha complicado mucho la defensa sabalera, ha aparecido varias veces solo dentro del área, y una flecha al peticito del 7, Ortiz, uno de los dos Ortiz que tiene Oliveros en cancha. El otro es Tomás, con el número 6, que todavía está. Bueno, volvemos con acá, la Rubia, que pone en juego esa pelota, la pelota cae al área, pelotazo, rechaza la defensa de Oliveros, la pelota que se va y se transforma en un nuevo lateral. ¿Ves? Un lateral en tres cuartos de cancha para Gaboto, que le va a hacer Tagliarino que juega con Maldonado. La pelota se va nuevamente, hay otro lateral, pero es para Oliveros. El lateral es para Oliveros, lo presionaban entre tres a Maldonado, y bueno, el último en tocar fue el hombre de Gaboto. Ya tenemos 48. Ya tenemos 48 minutos. Bien, ahí se pone la pelota nuevamente en juego. Pelotazo de Jiménez, ahí Bighetti de cabeza buscaba conectar con Deguito Leguizamón, pero no podía. La pelota ahora le queda a Julián Álvarez, que busca el centro, saca de cabeza, rechaza a Ortiz Tomás. La pelota otra vez que le queda a Jiménez, que toca con la Rubia, tres cuartos de cancha, lo presionan entre tres a la Rubia. O sea, sigue la Rubia, no puede, qué lástima, no puede conectar con Maldonado. Y ahora Hauser juega para atrás con Stremel, presiona Sánchez, Jiménez, presiona ahí Benjamín, el recién ingresado. Se viene Gaboto con la Rubia acá por la mitad de la cancha, La Rubia con Maldonado no puede con el 6, con Ortiz. La pelota finalmente toca en el hombro de Oliveros, se va al lateral, ya la puso la Rubia en juego nuevamente. Nachito Vidal, que quería entrar por el área, y pelotazo del número 19 de Oliveros, que no lo tengo en planilla, la manda al lateral. Otra vez, repone de manos Chuti el sabalero, ya en la última de, ya tenemos tiempo cumplido. Lo terminó, triste noticia. Desde Puerto Gaboto, el sabalero cayó en su casa 2-0 ante Sportivo Belgrano de Oliveros, y ahí vemos como algunos jugadores de Gaboto van a buscar a algunos de Oliveros. El número 8 de Gaboto, Luque, muy caliente, también Hauser, ahí algunos jugadores de Oliveros están, anda para allá, lo calman los jugadores de Gaboto. Hauser está muy enojado, Hauser, que busca irse para donde está la gente de Oliveros. Y bueno, Chufi, lamentablemente para nosotros, una derrota en esta vuelta a casa. Y comentario final, lejos de las expectativas. No voy a decir más nada, porque estoy muy caliente y no me la quiero mandar. Mañana más frío lo vamos a analizar en equipo de primera. Bueno, ya lo prendete de las 8 en arriba de Gaboto, que 9:30 por ahí sale la columna.

0: Isaac Alarcón. Déjame agradecer a esta poca gente, mucha gente. 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Que bueno, déjame felicitar al grupo de obras. También mañana voy a hablar de lo que pasa con la publicidad de los carteles. La gente por ahí quiere ver el partido, correte un poquito, ¿entendés? Mirá cómo quedan. Seguramente alguien saca fotos después. No hace falta bajar, desenganchar los carteles porque se rompen, genera costos. No ayudamos así, no es el camino. 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Julián, de mi parte nada más que decir, nos vemos mañana a las 20 horas, estaremos ahí, no te lo pierdas porque tenemos un programa. De mi parte, yo voy a ir con todo.
1: Bueno, lamentablemente el Sabalero cayó en casa. Una buena victoria del equipo de Oliveros. Hubo quizás por ahí en el primer tiempo unos 15 minutos en donde Gaboto propuso, pero después Oliveros se puso a tiro y bueno, con la llegada del primer gol ya todo cambió. Y la sentencia sobre el final. Tristes, pero bueno, pudimos llevar adelante otra transmisión. Agradecerle a toda la gente del club, como siempre, que nos trata de maravillas. Gracias a Luca, a Torresi, que está operando controles ahí. Y bueno, te dejamos en la programación de la radio. Dentro de un ratito se viene Portal Argentina fin de semana. Más tarde se viene Quique Pessoa con el desconcierto. Mañana con ustedes me reencuentro, Dios mediante, a las 8 de la mañana para hacer Arriba Gaboto con toda la agenda informativa. Gracias.

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0: ¿cómo están? Bienvenidos a una nueva edición de Portal Argentina, aquí en este fin de semana donde juega Argentina, pero como adelantamos el programa, no podemos decir nada, pero lo que sí vamos a hacer es viajar por el país.
1: Vamos a viajar, vamos a llevarlos con nosotros a bordo de este viaje que tiene diferentes escalas.
0: Tiene muchas escalas hoy, sí, hoy vamos a estar en distintos lugares, vamos a hacer el camino a Salta, un camino de peregrinación que te va a sorprender en un ratito. Vamos a estar por el...

0: Romartial.
1: También, del norte al sur. También vamos a irnos a la mitad, te diría casi, del país. Ahí donde empieza la Patagonia, la provincia de Neuquén.
0: Mirá, ¿qué vamos a tener?
1: Vamos a hacer un poco de termas.
0: Termas, qué lindo, termalismo. Hay muchas cosas lindas en Neuquén. Y aparte hay muchas termas que todavía no están conocidas, ¿no? Así que...
1: Termas vírgenes.
0: Sí.
1: Espacios casi inexplorados por el hombre en donde vos podés encontrar bienestar y salud para tu cuerpo.
0: Bueno, me encanta. Yo diría comenzar el programa con todo, ¿te parece?
1: Me parece muy
0: con este tema así de Italia 90, temazo, temazo, por favor, lo que suena esto, ¿no? ¿Quién no recuerda?
1: ¿Quién no vive el espíritu mundialista con esta canción?
0: Sí, el otro día lo escuché y me voló la cabeza. Muy, muy buena versión.
1: Para mí, no sé qué opinan ustedes, pero para mí es el tema de los mundiales.
0: Lejos, por escándalo, sí, coincido totalmente con vos. Bueno, bienvenidos. Portal Argentina comienza de la siguiente manera.
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0: Señoras y señores, ¿nos vamos al fin del mundo?
1: Nos vamos al Cerro Martial, más precisamente, Juanjo.
0: Qué lindo.
1: Agarraste
0: lugar.
1: Los esquíes, la tabla de snowboard.
0: Aparte, un momento especial, ya se está viviendo la fiesta de la noche más larga. Bueno, hay un montón de actividades allí en el fin del mundo, y qué mejor que hablar con quien mejor conoce el Cerro Martial.
1: Bienvenido, Alejandro Guzmán, a Portal Argentina.
3: ¿Qué tal? ¿Cómo les va? Buenas tardes.
0: ¿Cómo va?
3: Gracias por la comunicación.
1: Por favor, se inauguró oficialmente la temporada de invierno en el Cerro Martial y queremos conocer con qué novedades van a sorprender a los visitantes.
3: Y bueno, hoy hemos inaugurado el nuevo medio de elevación acá en el Cerro Martial, Parque del Fin del Mundo. Un medio, bueno, 0 kilómetros, nuevo, de marca Bartolet, es un medio suizo.
0: Mirá.
3: Que bueno, tiene 1412 metros y unas vistas espectaculares del canal Beagle y del glaciar Martial.
0: Wow.
3: Así que hoy fue la inauguración a la mañana, ya la gente lo está disfrutando. Y bueno, estamos esperando un poco la nieve para comenzar con la temporada de invierno propiamente dicho, pero bueno, nosotros, a diferencia de cualquier otra montaña, somos un centro de montaña, uh-huh, que opera los 365 días del año, no solamente en invierno. Entonces hoy nosotros ya estamos, como todos los días, habilitados a la visita del público.
1: Uh-huh.
3: Porque bueno, en verano hay actividades relacionadas al trekking, a la bicicleta y a lo que es paisajismo. Y bueno, y en invierno ya nos vestimos de actividades de invierno con esquí, snowboard, culipatín, snowpark, circuito de raquetas. Y a todo esto se le suma el paseo en el medio de elevación, que realmente es espectacular.
0: Qué bueno.
3: Así que nada, estamos muy muy felices. Para nosotros es un día histórico, como para todos los jueguinos y todos aquellos visitantes que van a estar acá en Tierra del Fuego, que realmente les va a encantar.
0: Qué bueno.
1: Maravilla.
0: Qué bueno que se haya podido también avanzar con... Sabemos lo que cuesta, sabemos lo que la inversión y la apuesta al turismo, ¿no? Que después el turismo derrama, así que es súper importante todo esto que que están haciendo.
3: El efecto multiplicador del turismo es sumamente importante y tenemos muy claro que, bueno, con la puesta en marcha del Cerro Martial nuevamente, con el medio de elevación, va a generar un impacto muy positivo en Tierra del Fuego.
1: Claro que sí. Si tuvieras que describir en una sola frase el Cerro Martial, ¿cuál sería? Digo, como para romper el hielo, los que están todavía dormidos, si no...
3: La montaña más linda del mundo.
1: Ah, no te andas con chiquita, no reculaste, ¿eh?
0: No te quedas atrás.
3: Bueno, para nosotros es la más linda.
0: Me parece perfecto, sí.
1: Si uno no lo dice, ¿viste? Es como el que te dice, no tenés abuela. Pero bueno, si mi abuela no me lo decía, que era la más linda, ¿quién lo va a decir?
3: Totalmente, exactamente. Es un lugar mágico.
1: Y cuando pensamos que esto, ¿no?, que en el lugar más lindo, en el invierno, en la nieve, muchos solamente piensan en, bueno, esquí, snowboard. Vos recién mencionabas culipatín. ¿Qué otras actividades hay o qué tipo de experiencias imperdibles ofrece Cerro Martial para los visitantes?
3: Bueno, justamente nosotros, una de las diferencias grandes nuestras es que la gente puede venir a vivir la experiencia de la nieve en todas sus facetas, sus actividades, ¿no? O sea, acá en el Cerro Martial tenés desde la práctica del esquí, el snowboard, tenemos unas pistas de culipatín y snowboarding que son muy divertidas, que van a estar muy, muy interesantes. Tenemos los circuitos de raqueta y de trekking para que la gente pueda disfrutarlos. Y después tenemos un snowpark también que también está muy, muy interesante para todos aquellos que les gustan los saltos. Y tenemos también puntos gastronómicos con unas vistas increíbles, tanto del glaciar como del canal Beagle. Entonces es un programa muy, muy completo, y a eso se le suma, como les contaba antes, el paseo por el medio de elevación, que tiene unas vistas que son realmente divinas. Entonces el paseo en sí ya es un atractivo, más allá de que te lleva a los lugares donde pueden estar las actividades.
0: Bien, para los que nunca se animaron a esquiar o directamente no quieren hacerlo por alguna razón,
1: tienen miedo, como yo, decís.
0: Además del esquí puntualmente, vos decías recién que hay una gran cantidad de actividades para realizar.
3: Totalmente. En realidad a nosotros nos pueden visitar todos aquellos que quieren divertirse en la nieve. O sea, no es que somos solamente un centro de esquí donde hay veces que pasa mucho que quizás aquel que no quiere hacer la actividad de esquí o de snowboard en un centro de esquí no tiene muchas alternativas, o solamente tiene que ir a una confitería a tomar algo mientras todo el resto esquía. Acá nuestra montaña está diseñada como para que todo aquel que quiera hacer actividad no dependa exclusivamente de subirse una tabla o un par de esquís, sino que pueda hacer sus caminatas. Tenemos una caminata por el bosque achaparrado que es, parece Narnia, invitamos a todos a que vengan a verla. Y ya te digo, las vistas son fabulosas, y está la actividad de chicos, donde se divierten haciendo un muñequito de nieve, también está ese espacio. Entonces, la familia completa y puede venir acá en la montaña y cada uno hacer su actividad. Y aquel que le gusta el esquí y el snowboard tiene un lugar divino para poder hacer la práctica con una tarifa realmente diferencial. Hoy somos el centro de esquí, el centro de montaña más económico de la Argentina.
0: Mirá.
3: Con una tarifa de pase diario para el turista de 70 mil pesos.
0: Uh-huh.
3: Y para el residente de 35 mil.
1: Wow.
0: Bien.
3: Entonces realmente es un diferencial también el tema económico, porque te permite realizar la actividad con no una inversión alocada como quizás te pasa en otros lugares, que de repente tenés que dejar la mitad del sueldo para ir a esquiar un día.
0: Claro.
1: Y que muchos lo postergan por eso, porque piensan que es una actividad inaccesible en estos momentos, en este contexto que estamos viviendo.
3: Mira, justamente una de las cosas que más resonó hoy con la inauguración nuestra es la posibilidad de que la gente vuelva a tener acceso al deporte del esquí y del snowboard, y el gran desafío nuestro es que empezar a generar cada vez más esquiadores y snowboardistas acá en Tierra del Fuego.
0: Mirá.
3: Porque eso es una realidad. O sea, hoy la gente, no solamente hoy, o sea, históricamente, posiblemente es un deporte que es para un poder adquisitivo determinado. Y nosotros, acá en Cerro Martel, tiene la gente la posibilidad de practicar el deporte sin tener que dejar una suma tan disparatada.
1: Onerosa.
0: Tal cual.
3: Exactamente.
0: Sí, sí.
3: Y para poder, y para vivir la misma experiencia que vas a vivir en cualquier otro centro de esquí, porque uh-huh. aquel que nunca se subió un par de esquí, va a tener hasta posiblemente, seguramente, mejor experiencia con nosotros, pero con un precio lógico de mercado, ¿no? Que uno pueda acceder y darse el gusto de hacer una práctica, porque en sí el lugar es divino, y los instructores nuestros son realmente de excelente calidad. Son instructores que hacen temporadas en otra parte del mundo y eligen venir al Cerro Martí a dar clase, así que nada, somos una muy buena opción para que la montaña vuelva a la gente.
0: Qué bueno.
1: Bien. Ale, pensemos que ya hicimos esquí y le dimos un poco a la tabla de snowboard, o por lo menos le sacamos lustre. Hicimos alguna caminata con raquetas, trekking. Terminó el día. ¿Qué nos aconsejás después de esa jornada en la montaña para relajar?

0: Para seguir disfrutando de Cerro Martial, ¿qué comemos, qué tomamos?
1: Sí. Bueno, mira, tenemos dos puntos gastronómicos en la parte alta y media de la montaña, con distintas cartas. El de la estación intermedia tiene una carta más orientada a toda comida tipo de montaña, guisos, empanadas, una muy buena carta de vinos en esa estación intermedia. Y si no, tenés la opción en la parte alta de la montaña, tenemos un tipo parrilla de paso, que ahí comes todo tipo de carne. Y también puedes disfrutar de una muy rica cerveza con la vista al glaciar.
2: Qué bueno.
1: Esos son los dos puntos de la parte alta, y después tenemos nuestro refugio en la base de la montaña, con un poco de todo de comida, como para que la gente pueda recuperar el calor cuando baja a esquiar.
2: Qué bueno, qué bueno.
0: Viste que ahora está de moda que en la provincia, dale, lo digo, han invitado a muchos Instagramers, YouTubers y demás de varios países para que vayan a cubrir todo lo que pasa en
1: Sí.
0: el destino de nieve. Si vos le tenés que decir, vení, vení, la foto de la mejor foto la vas a tener acá. ¿Cuál es ese punto?
1: Ese punto es la Torre 6 del medio de elevación, en la línea de bajada, mirando el canal 10.
2: Mira,
0: La tenés, ¿cuántas fotos ya sacaste?
1: alguna que otra.
0: La tiene
1: Pero
0: clarísima. Torre 6, chicos. No digan que no le dijimos. Es buenísima.
1: realmente sí, es muy buena. Esa foto es muy buena.
2: Qué
1: Realmente
2: bárbaro.
0: tendré que ir a constatar.
2: Y ahí,
0: Torre 6.
2: ¿qué es lo que ves ahí
1: Por supuesto,
2: en la
1: amigo.
2: Torre 6?
1: En la
0: El
1: Torre 6
0: canal
1: tenés toda la vista completa de la ciudad de Ushuaia con el
2: Claro.
1: Beagle de fondo.
2: Qué lindo.
0: No, no, no. No lo puedo imaginar.
1: Es espectacular, es realmente espectacular. Tenés también, bueno, de noche, ¿no? Pero de noche podés ver Puerto Williams, al lado
2: Mirá,
1: de Chile.
2: mirá qué bárbaro.
1: También, si la visibilidad da, se ve tranquilamente.
0: Mirá, y le gritás, acá
2: Vos sabés que estoy viendo el Instagram y estoy viendo la inauguración. Realmente felicitarlos porque esta última telesilla tiene una cosa que es fundamental. Uno ha visto en distintos lugares del mundo, inclusive de Argentina, algunos accidentes y demás, pero lo que destaco, yo trabajé mucho en parques de diversiones y conozco perfectamente cómo se trabaja el tema de teleféricos, aerogóndolas, todo lo que es el transporte a través de cables, ¿no? Y la verdad, felicitaciones, porque tienen un sistema de seguridad muy bueno, de traba por arriba y por abajo, también de apoyo de esquíes, y la verdad que es importante sentirse seguro, ¿no? A la hora de elegir un centro de esquí, y Cerro Martial ha invertido muchísima plata
1: Sí,
2: para
1: muchísimo dinero.
2: sabemos cuánto vale hoy una telesilla aproximadamente de este calibre.
1: Mira, la inversión total al día de hoy ronda aproximadamente los 13 millones de dólares, incluido
2: Sí.
1: la obra civil para la instalación, ¿no? Que no es menor. O
2: No, no,
1: sea,
2: no es.
1: es una inversión muy importante para digamos, para otro país, pero imagínate para Argentina.
2: Claro.
1: Pero sí, es una inversión muy, muy grande, y el medio de elevación también tiene mucha tecnología, es un medio espectacular.
2: Lo veo, me encanta, la verdad, desde un lugar, salgo del periodista y me voy
0: Al lado Cholulo de
2: no,
0: los
2: al tema de los
0: fierros.
2: fierros, de los parques de diversiones y demás.
0: Él no se saca fotos con el artista de turno, él se saca fotos con la montaña rusa, el
2: Sí,
0: poste 6,
2: formo parte de la
0: la Torre
2: IAPA.
0: 6. Está muy
2: Este,
1: bien.
2: y nada, realmente me llama la atención y digo, qué bueno, porque esto es muy importante para la gente, no solamente los argentinos que tal vez no estamos muy informados acerca de los temas de seguridad, pero sí para la gente vos hablabas de gente de Brasil, de gente de distintos lugares del mundo que va a elegir, sí, claro. Y también para nosotros, ¿no? Pero saber que estás cuidado, que son, que están, sí, todos los sistemas de seguridad previstos, y todos los protocolos ya probados para tener un viaje seguro en aerosillas.

0: Una buena experiencia, sí, totalmente.
1: Eso es muy bueno, felicitaciones.
0: Bueno, muchísimas gracias.
2: El visitante del lugar más lejano que hayan recibido.
0: Es una muy buena pregunta. Bueno, nos visitan de todas de partes de Europa. Bueno, mira, la semana pasada tuvimos chinos, de gente de China. Mira. De hecho, estamos ahí recibiendo mañana también una visita de China. Están pensando en el Cerro Martínez para hacer una producción de un reality, de un programa muy muy importante en China.
2: Mirá.
0: Tipo los de Marley, qué sé yo. Uh-huh. Y están haciendo, ya hicieron tres visitas técnicas, así que posiblemente sigan avanzando con nosotros. Pero sí, lugares lejanos, China. Y después también mucha gente de Rusia también. Así que sí, tenemos visitantes de todas partes del mundo. Depende de la temporada, hay más de un lado o del otro.
2: Dijiste programa estilo Marley, no sé qué, ¿los pusieron a buscar insectos raros ahí en el cerro para darle de comer a los chinitos?
0: No sé. Veremos.
2: Contanos alguna anécdota de estos visitantes que llegan al cerro, claro. la más loca que les haya tocado vivir.
1: Sí, algo que te pida. No,
0: anécdota, hay de todo tipo y color, pero... Lo que más siempre nos llama la atención es la gente cómo viene equipada para venir a la montaña. Uh-huh. Yo voy a decir, no lo podés, o sea, no podés entender cómo venís con así equipado, porque o sea, gente de taco, de bota, de pantalón de cuero.
2: No.
0: Bueno, la semana pasada estábamos viendo uno con un saco de piel. Nada, te llama la atención. Porque decís, no puedes pensar venir así a la montaña, o sea, no hay chance de que puedas venir así a la montaña.
2: Bueno, chance hubo, claro. Porque fue.
0: Sí, claro, sí, bueno, sí. Pero
2: no, o sea, sería cómodo, digamos.
0: Claro, no.
2: No sería el atuendo indicado.
1: Qué bueno.
0: Exactamente.
2: ¿Y el mejor recuerdo que se lleva la gente de Cerro Martial cuál es?
0: Uf, el mejor recuerdo es el equipo de trabajo. De momentos épicos, como por ejemplo el empalme del cable del nuevo medio de elevación, fue un momento épico y ese momento va a quedar siempre guardado en la memoria.
1: Qué bueno.
2: Esa es en la memoria de ustedes como equipo,
0: de nosotros,
2: de los visitantes, lo que se llevan ese.
0: Y los visitantes, yo creo que muchos se quedan con la retina muy agrandada con la bajada con antorcha. Ese evento es un evento místico nuestro, que nada tiene que ver con eventos con nombres similares en otros lugares. Es la montaña se tiñe de rojo, donde hay 120 esquiadores que suben a la cumbre del Martial y hacen el descenso con bengalas marinas y con antorchas de fuego, y la montaña literalmente se tiñe de rojo. Y es un espectáculo único, les podría decir, que se ve desde la ciudad. Es la verdad que eso es mágico. Yo calculo que seguramente de los visitantes que están ese día acá en el cerro, seguramente no se lo olviden.
1: Qué bueno.
2: Y los que lo vemos por la tele tampoco, creo, que es algo como que te impacta. Vas haciendo zapping y te quedas ahí a mirar porque es...
0: Sí.
2: Es hermoso.
0: Totalmente.
2: Para cerrar la nota, Ale, te vamos a pedir que completes una frase y es la siguiente. La gente llega por la nieve a Martial, pero se enamora de...
0: De sus paisajes y sus vistas.
2: Ahí está, ya dijo porque era la más linda y ahora
1: la justificó. Totalmente.
2: Y sus vistas.
1: La verdad, Ale, un placer charlar con vos, un placer que estés en Portal Argentina. Y la verdad que, bueno, felicitar primero por hacer del esquí y del snowboard un deporte que sea apto para más bolsillos, para que puedan hacerlo muchas más personas. Aparte, inclusive, no sé si en el día, ¿no? Pero hay varios vuelos a Ushuaia, y algunos, si los reservás con tiempo, obtenés muy buenas tarifas. Por lo tanto, nada, simplemente sugerirle a toda la gente de norte a sur, desde la cordillera hasta el océano Atlántico, que

0: ingresen a la página web cerromartial.com.ar y que aprovechen de los paisajes que tenemos, de la tensión, de los senderos.
1: Y sean de parte de Portal Argentina un chocolatito.
0: Algo.
1: Sí, un abracito. Claro que sí. Vení que te apapacho porque sos oyente de Portal Argentina. Ahí, ¿no?
2: Totalmente.
0: Qué grande. Bueno, muchísimas gracias por este rato.
2: Muchísimas gracias a ustedes por comunicarse. Que tengan buenas tardes y los esperamos cuando quieran por acá por el Cerro Martín.
0: Muchas gracias. Seguimos un fuerte abrazo. Gracias.
2: Un abrazo.
1: Chao.

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0: Bueno, tengo muchas ganas de caminar.
1: Camine, señora, camine, decía Alita de Lázari, pero no es ese camino que vamos a hacer.
0: No.
1: Estamos en una Argentina extensa, profunda, sí, con muchos rincones para descubrir a pie.
0: El otro día, encontrando, dando vueltas por internet, me enteré de una peregrinación especial. Que nace desde el corazón mismo, que es el Camino a Salta. La historia comienza desde una iglesia en el centro de Jujuy y termina en la Virgen del

0: Cerro en Salta. Son algo más de 100 kilómetros y del otro lado nos vamos a comunicar, porque la tenemos en línea, a Silvina, que de ella y de Diego surge esta maravillosa idea de hacer una ruta de peregrinación tan especial en la República Argentina. Silvina, bienvenida a Portal Argentina. ¿Cómo estás?
1: Hola, ¿qué tal? Mucho gusto.
0: Felicitaciones por la iniciativa y nada, nos interesa mucho la historia y también el recorrido y cómo nos tenemos que preparar y bueno, y cómo lo fueron armando.
2: Pues. Empecemos por el principio. Contale a toda la gente que nos conoce qué es Camino a Salta.
1: Bueno, Camino a Salta es un camino de peregrinación que está abierto todo el año. Es inspirado en Santiago de Compostela y bueno, la idea justamente fue hacer un camino en Argentina que está abierto todo el año, porque acá hay un montón de peregrinaciones, pero ninguno así de estas características.
2: ¿Y cómo surge este Camino a Salta?
1: Bueno, surge hace ya... surge porque con la muerte de nuestra hija, nuestra segunda hija Juana... Justamente hoy es el cumpleaños. Hoy cumpliría 17.
2: Bueno, mira qué día que elegimos, ¿no?
0: ¿Qué día?
1: Pateamos y cayó hoy, mira.
2: Cayó hoy, sí. Bueno, todo es perfecto, dice mi suegra, y creo que ahí tal estaba cual. Juana uniendo, haciendo puente.
1: Tal cual. Bueno, en 2011 se muere Juana, que tenía 2 años, inesperadamente, fue algo súbito. Y bueno, ese primer año entre... desde el dolor, la búsqueda, hicimos de todo, terapia, libros, cosas, y Diego está muy deprimido, y en un libro que le prestan decía que estaba bueno durante el proceso de luto, del duelo, hacer una peregrinación, como que, viste, te saca, te libera un poco la mente, que eso es como un descanso. Entonces nosotros vivíamos en Brasil en ese momento, en San Pablo, y Diego se pone a ver dónde podía hacer una peregrinación, le pregunta a un amigo, qué sé yo, y que le cuenta que existe el Camino de la Fe en Brasil, Camino de Fe, que está inspirado en Santiago de Compostela, justamente.
2: Bien.
1: Entonces dijo, bueno, chau, me voy. O sea, era iba a ser su cumpleaños, él no quería estar en ningún lado, dijo, me voy a hacer el camino. Y se fue, lo acompañaron 4 amigos. Él dice que iba con Juana en los hombros, como le gustaba que la lleve. Lo hizo en bicicleta. Y la verdad que fue para él y como familia, para mí, como un punto de inflexión, porque la realidad que todos estábamos mal, ¿no? Pero él estaba muy deprimido, y yo creo que ese camino fue como que le mostró una lucecita al final del túnel, como que había una esperanza.
0: Mira.
1: Y bueno, a partir de ahí, la verdad que fue muy lindo lo que le pasó a todos, porque como que fueron a acompañarlo a Diego, pero, viste, no, o sea, a todo el mundo le chocó algo, ¿no?
2: Cada uno vivió su transformación personal.
1: Exacto. Entonces, a partir de ahí, como que al año siguiente dijeron, bueno, ¿qué vas a hacer el camino para tu cumple? Qué sé yo, y quedó como que durante varios años, por el cumpleaños de Diego, hacían este camino. Algunas veces, yo hice una sola vez entero y una vez un pedacito. Y bueno, y pasaba esto, que era una época en que estaban todos muy deportistas, muy con la bici, como que iban también como por el desafío, pero siempre había una transformación espiritual, siempre había algo que te toca. Entonces, a partir de ahí, en un momento Dios me dice, qué pena que en Argentina no haya algo así, abierto todo el año, porque cuando uno está mal, como fue en ese momento para nosotros, tenés un impulso y lo tenés que hacer ahí, no puedes esperar la fecha, ¿viste? Como decir, no sé.
2: Sí, el claro. Señor, el día del Señor y la Virgen y...
1: Claro. Entonces, y ahí surge, bueno, ¿y si lo hacemos en honor a Juana? Bueno, dale, y ahí nos pusimos en campaña. Bueno, fue un largo proceso. Primero fuimos, Diego habló con la gente allá de Camino a la Fe, y tuvimos una reunión con ellos, que nos dieron recomendaciones, pues decíamos, ¿cómo empezamos? Primero estaba la idea del camino y no sabíamos dónde. Entonces, en otro Camino de la Fe, ya estábamos con esta idea, y cae un amigo con la estampa de la Inmaculada Madre, y Diego dice que la vio y sintió, es acá. Entonces, bueno, listo, ya dijimos, es acá. ¿De dónde? Y ahí empezamos, bueno, Jujuy, Tucumán, no sé, Córdoba, y no sé, a mí me surgió su Jujuy, pero porque sí. Y después un amigo dice, mirá, Jujuy Salta tiene las iniciales de Juana Salmoiray, y yo, bueno, Jujuy.
2: Mira.
1: Y así sentimos que hubo un montón de señales que nos fueron ayudando Bueno, ahí trazándolo, ¿no? O sea, nosotros ahí no habíamos ido nunca, ninguno de los dos, ni a Salta ni a Jujuy, sabíamos que parecía la Virgen eso.
2: Eso te pero... quería preguntar, porque son argentinos, vivían en Brasil cuando pasa todo esto, y eligen hacer el camino en Salta y Jujuy, no siendo del lugar.
1: Sí, bueno, porque estábamos en la búsqueda que queríamos que sea un lugar... con un paisaje lindo, que llegues a un lugar significativo espiritualmente, como que estábamos en eso y no teníamos claro dónde. Sí. Y bueno, con la llegada de esta estampa fue como que nos dieron esa acá.
2: ¿Y anteriormente habían hecho alguna otra peregrinación o era la primera que hacían ahí en Brasil?
1: No, Diego había hecho Luján y yo había hecho una medio Luján, ponele. Uh-huh. Pero no.
2: Eran personas de fe, digamos. Y...
1: Sí, sí.
2: En ese momento y ahora más reforzaron ese sí, camino
1: después de espiritual, enojado, muy enojado.
2: Me imagino.
0: Qué bárbaro.
1: Teníamos una virgencita en un momento que Diego la puso mirando para la pared.
2: En penitencia.
0: Silvina, y fueron recibidos por María Livia. De la Virgen,
1: bueno,
0: del Cerro.
1: cuando arrancamos con esto, vamos ahí a lo de Aguas de Plata, qué sé yo. Le comentamos con unos amigos y nos dicen, alguien nos dice que le mandemos un testimonio a María Livia. Nosotros queríamos como pedir la autorización para llegar al cerro, ¿no?
0: Porque, sí.
1: Bueno, entonces le escribimos, lo queremos hacer, y ella nos dice que vayamos a verla. Sí. Esto fue en 2013, Juana se murió en 2011, nosotros empezamos con esto en 2013. Y en un momento, cuando nosotros estuvimos ahí con esta gente del Camino de la Fe, que les contamos la idea, qué sé yo, nos dijeron, bueno, pongan fecha, porque nunca va a estar perfecto para arrancar. Entonces ustedes tienen que ponerse una fecha y se arranca, como esté.
2: Bien.
1: Y ahí, que era 2013, me acuerdo que era medio final del 2013, yo dije, bueno, junio del 2014 me parecía muy pronto, dije junio del 2015, porque era justamente para el cumple de Juana.
0: Mira.
1: Y entonces a fin de año le digo, tipo, tenemos que ir ya a conocer este lugar porque empieza a pasar el tiempo. Nos habíamos sacado pasajes para ir, nosotros hacíamos San Pablo, Buenos Aires, dejábamos los chicos con los abuelos y ahí nos íbamos a Salta. Y nos llega el mensaje de María Livia que vayamos a verla ese fin de semana que nosotros ya teníamos pasajes.
0: Wow. No, es increíble.
1: Sí. Y bueno, nos recibió ahí en el cerro y le contamos y nos dijo, sí, tienen que hacerlo, bueno, no me acuerdo, un montón de cosas más charlamos, la fuimos manteniendo al tanto, y bueno, trabajamos todo ese año, hacíamos viajes así, viste, 2-3 días, y empezamos, primero nos miramos diciendo, ¿dónde arrancamos? ¿Qué hacemos? Comprando mapitas, queríamos que no sean rutas, viste, que sean caminos internos, y nos enteramos que existía el camino real, entonces quisimos medio recuperar ese camino real.
0: Qué bueno.
1: Y bueno, en ese camino empezamos, viste, íbamos preguntando, qué sé yo, y en una de esas, preguntando por el Camino Real, o sea, nos pregunta qué queremos hacer, por acá nos van a pasar, es por acá, qué sé yo, tienen que conocer a Darío Zambrano. Darío vive en Jujuy, en un pueblo llamado San Antonio, él es guía de turismo y hace de todo. Y bueno, fuimos a buscarlo, nos encontramos con él y le encantó la idea y nos ayudó también a conocer gente y a correr lugares, todo eso. Bueno, desde entonces Darío trabaja con nosotros con el camino, hoy es guía del camino.
0: Mirá.
1: Y bueno, sentimos que hubo un montón de señales en el camino que a nosotros nos ayudaron a marcarlo. Por ejemplo, la parte de San Salvador a San Antonio... Sí. En esa época que íbamos nosotros, hay unas casillitas de colectivos que en todas decía Juana.
0: Wow.
1: Pasamos por ahí y dijimos, bueno, es por acá.
0: Te fue guiando. Te fue
2: Juana
0: guiando.
2: Iba guiando dónde.
1: Sí, y aparte, bueno, Juana era una candidata, pero se podía llamar Silvia, qué sé yo. Y hoy hay gauchos pintados en esas casillitas.
0: Mirá.
2: Bueno, no, pero claramente era la señal, ¿no? Porque dicen que las casualidades no existen. Entonces.
1: Sí, bueno, otra cosa, ponele, el Camino de la Fe en Brasil llega a Nuestra Señora de Aparecida, que es la patrona de Brasil.
2: Uh-huh.
1: Bien, no sé si la conocen, pero no era muy conocida en Argentina hasta que fue Benedicto, creo, hace poco, pero no era una vocación conocida. En estos viajes que hacemos, yendo y viniendo, pasamos por un pueblo vaquero, que era ideal para la última noche, porque está cerca de Salta, no sé qué, y vemos, yo le dije, digo, me parece que había Aparecida, estábamos con otro amigo, los dos me dijeron, dale, que va a estar Aparecida. Y volvemos, alguien nos dice, miren lo que se están haciendo en Vaqueros. Estaban construyendo un templo de Nuestra Señora de Aparecida en Vaqueros.
2: ¡No!
1: Hoy está ahí y está

0: aparecida con la bandera de Brasil Argentina, para nuestra familia era, es como muy significativo.
1: Sí.
0: Más allá del camino, los chicos nacieron todos allá. Bueno, para, fue otro punto que dijimos, bueno, por acá se pasa.
2: Qué, muy loco, qué, todo.
0: Qué loco. Y hay, te puedo contar otra historia, ¿sí? Que para mí es última.
2: Por supuesto.
0: Bueno, fuimos marca, fuimos, viste, haciendo todo, qué sé yo, y el último verano, antes de inaugurar, nos fuimos de vacaciones ahí, nos vinimos de Brasil con el auto, con las bicicletas, con todo, a Salta, para, pues nos faltaban puntos unir, y había un lugar, una de las recomendaciones que nos dieran era no más de 30 kilómetros por día. Uh-huh. Y había un lugar que no nos daba, ¿no? No teníamos, no había nada, fuimos, había un lugar de vialidad, fuimos a pedir permiso, no se podía, un club de pesca, ¿verdad? no, hablamos con un intendente y nos dice, ustedes tienen que conocer a Hilda Elizondo. Cuestión, vamos a ver a Hilda. Hilda tenía una casita en un campo que habíamos pasado 500 veces por delante, pero nunca, no sé, nos llamó la atención. Entramos, una cruz blanca divina que tiene ahí, ella nos recibe, tiene una capillita que cuando llegamos parecía un galponcito de lejos, dijimos, bueno, se amuchará la gente acá. Pero era una capilla y tenía en obra 3 cuartos y un baño.
2: No.
0: Cuando nos recibe, le contamos la historia y mira a la Virgen y dice, para esto era, para hacer una posta del camino. Yo empecé a construir y no sabía para qué.
1: Me emociono.
2: La verdad mucho. Que sí, es emocionante porque... todo surge de una necesidad de encontrar, no sé si es consuelo la palabra, pero es la que me viene ahora. ¿Y cuánto tiempo desde ese lo vamos a hacer, la primer reunión, llegar a Salta por primera vez y inaugurar el camino? ¿Cuánto tiempo pasó?
0: Un poco menos de 2 años. Ponele que fuimos a Salta por primera vez en noviembre 2013 y en junio 2015 lo inauguramos.
2: Mirá. O sea, y mientras tanto ustedes seguían viviendo en Brasil. ¿Hoy dónde residen?
0: Hoy estamos en Buenos Aires. Volvimos en 2018.
1: Mirá.
2: Bien. Inauguran oficialmente el camino. ¿Y cómo es ese recorrido? ¿Cómo lo armo? Yo nunca caminé y por ahí siento la necesidad de... empezar.
0: Bueno, hay una página, hay un Instagram que está bueno para ver fotos, ver de qué se trata. Por ahí la gente se pone a ver la fecha de la foto. Yo siempre pongo cuando hicieron la peregrinación para ver la ropa. Nada, eso es una pavada. Hay una página que es caminosalta.com, sí. Que está todo. Cuenta la historia, te cuenta de qué se trata, cuántos kilómetros, hay un mapa y cómo organizo mi peregrinación. Entonces te explica, esto es de San Salvador de Jujuy al Cerro de la Virgen. Se puede hacer en 6 o en 5 días. La diferencia está en partir en 2 el primer día, que es largo.
1: Bien.
0: Entonces ahí te dice todo. Si lo quieres hacer en 6 días, bueno, las paradas son esta. Si lo quieres hacer en 5, ta.
1: Tenés como dos rutas alternativas. Tenés la ruta...
0: Es la misma, pero la puedes cortar al medio, digamos, un día. Bien. Una parada
2: el
0: intermedia.
2: Día 1 lo puedes hacer todo de un saque en 32 kilómetros o
0: exacto.
2: En uno de 18, un tramo de 18, un tramo de 14 y después ya sumaste.
1: Ahí está, como para y ir después, preparándose.
0: Claro, y si no, restas días. Si tenés 4 días, bueno, en vez de salir de Jujuy, salís de San Antonio.
1: Bien.
2: Y ahora, el camino, porque uno piensa Salta, Jujuy, altura, ¿cómo influye la altura para los que no estamos acostumbrados?
0: No es tanta, hay altura, pero no es una altura que te moleste para si vas de acá para caminar.
2: No, o es sea, que vas a San Antonio de los Cobres, tenés una altura media.
0: Exacto, no es un impedimento, tenés que tener cierto entrenamiento, ¿no? Porque son 5 días caminando, un poquito de altura tenés, o sea... Cierto entrenamiento tenés que tener, pero bueno, lo ha hecho gente de todas las edades. De hecho, cuando inauguramos, mis papás con 71 años fueron y lo hicieron.
1: Mirá.
0: Y claro. Más.
2: Pero el recorrido empieza en San Salvador, o sea, San Salvador,
1: de
2: que
1: Jujuy,
2: es una altura tranquila.
0: Sí.
2: No te apunás apenas llegas al aeropuerto.
0: No.
2: Y vas por Yungas. ¿Cómo son los primeros tramos?
1: ¿Dónde te quedás también, no?
0: Y... Bueno, eso está todo en la página. Porque todos los lugares para que vos duermas y comas están, o sea, ya están coordinados con nosotros. Los llamamos los servidores, son parte del camino. Y están todos los datos en la página.
1: Bien.
0: Vos tenés en la página para reservar, para comer, para dormir. Si querés, podés reservar guía. Y si querés, alguien que te lleve los bolsos de posada a posada.
1: Wow.
2: Ah, o sea que no es que vas vos con tu mochila. O
0: si
2: sea,
0: querés,
2: lo podés hacer. Y si no,
0: claro.
2: Alguien te ayuda.
1: Claro, como en el camino de Santiago. Te
0: como
1: llevan el peso.
0: Sí.
1: Tal cual.
0: Tenés la opción. Lo dejás en la...

0: vos vas a lo de Ada y le pagas a Ada.
1: ¿Y cuánto sale aproximadamente para que la gente tenga idea hoy, no sé, pensando en el invierno de este 2026?
0: Mira, creo que ahora estaba algo, porque yo fui última vez el año pasado, ponele algo de 400.000 pesos todo el camino. Todo no te digo la, si vas en avión, no, o sea,
1: no,
0: digo,
1: no.
0: Sí, la sí, comida, sí. Los alojamientos, los 5 días.
1: Ah, todo incluido, día. Bien.
0: Claro. Super, algo de, ponele super. Que entre 400 y 500, las comidas, los alojamientos, guía y transporte de bolso.
1: Muy bueno, muy bien, muy bien.
2: Y ahora, viste que hay muchos adolescente o preadolescente, niños de, no sé, 11, 12 años, que están en esa etapa más que quieren moverse, que hacen por ahí trekking y demás. ¿Es un camino para ser acompañado con los hijos o más
0: bueno,
2: bien...?
0: Bueno, ha habido grupos, sí, ha habido grupos de padres, ponele, con hijos, varones solos, madres con hijas. Por ahí chicos solos no han ido tantos, van más de 20 y pico por ahí.
1: Bien.
0: No, no adolescentes, pero podrían ir y recomendaría por ahí yo ir con un guía, por una cuestión de, ¿no?, estén más tranquilos sus papás también.
2: No, no hablo de hacerlo solo, me refería a si es algo familia. Para hacerlo en familia o sí, es una experiencia más de adultos.
0: No, depende, para mí depende del chico, porque, por ejemplo, yo el año pasado que se cumplieron los 10 años del camino, fue por primera vez mi hija mayor, que tenía 18. Feliz de la vida, lo hizo con una amiga. Pero, ¿sabes qué pasa? Es más un tema de cabeza que de físico. Ellos seguro físicamente están mejor que nosotros,
1: claro.
0: Pero tener la actitud de estar todo el día caminando.
2: Claro.
0: Porque
2: claro.
0: Tenés que estar con ganas, realmente convencido y con ganas de ir.
1: Y aparte también eso de desconectar de la realidad y conectar con el camino, que los que hemos hecho alguna experiencia así de peregrinación te pasa, ese ruido muchas veces te aturde, ¿no? El ruido del silencio, digo. vos me entendés lo que quiero decir, ¿no? Que eso de no tener nada que hacer, no tener señal, no tener celular, te empieza a hacer como, no sé, sentís como una presión extra que no es apta para todo el mundo. Dicen que es cuando el camino te acepta, cuando claro. la peregrinación realmente te acepta, es cuando vos te adaptaste.
0: Sí, puede ser. Bueno, por ahí si van en chicos van más en grupo y últimamente van charlando, claro. Pero está bueno que se les hace eso. O charlan, cantan, no sé, ¿viste?
1: Qué bueno.
0: Y sí, los momentos de silencio están buenísimos. La verdad que eso es lo lindo de una peregrinación, es como un retiro caminante, no sé, esa conexión con la naturaleza, el rato de silencio, la charla profunda, la desconexión también, no sé. Y lo que está bueno, una cosa quiero decir, es hacerlo, si no puedes todo, por lo menos 4 días, pero no ir 2, porque para mí hay todo un proceso de los días, ¿viste? Como que uno va dejando capas en el camino.
1: Sí.
0: O sea, necesitas esos días.
1: Los necesitas, lo tenés que hacer todo. Mira, yo tengo experiencias de... una vez un viejo peregrino me dijo... En España, para cuando tu cuerpo te lo pida, cuando te avisan tus pies. Pero después, el último día, yo me acuerdo, recorrí casi 50 kilómetros, estaba como el primer día. Hice 2 etapas juntas y cuando vi la torre de la Catedral de Santiago, pasó 10 veces más de lo que hubiese pasado durante todo el camino. O sea, sentí mucho más esos últimos metros,
0: claro.
1: Pero pones la cabeza misma, ¿no? De uno que que te vence la cabeza. Pero bueno, al final llegué, por suerte.
2: Silvina,
0: sí.
2: ¿Qué recomendaciones les haces a los que por ahí están pensando en hacer este camino a Salta? ¿Y por qué deberían hacer esta peregrinación quienes nunca hicieron una?
0: Mira, otra cosa que no les dije, nosotros decimos que el camino es ecuménico.
1: Bien.
0: Y me parece que es re lindo la apertura a todo el mundo. Cualquiera puede hacer el camino, más allá que llegue a la Virgen del Cerro. Vas todo por naturaleza y cada uno puede hacer su propia experiencia espiritual.
1: Uh-huh.
0: Y me parece que está bueno no perdérsela, porque es transformador para el que tiene fe, para el que no tiene fe. Eso me parece que está bueno del camino. Creo que la recomendación es que se animen, porque por ahí parece un montón, pero no es complejo organizarlo, si tenés un poquito

0: de movimiento, entrenamiento, lo haces tranquilo. Hay que animarse, y es una experiencia que es muy difícil de contar, la tenés que vivir.
1: La tenés que vivir, no tiene palabras, exactamente.
2: Y si bien está abierto todo el año, ¿cuál es la mejor época para hacerlo?
0: Mira, nosotros lo que recomendamos, o sea, es de marzo, fin de marzo, al principio de diciembre.
1: Bien.
0: O sea, durante el año te fijas si te gusta un poco más fresco, un poco menos. El verano es demasiado caluroso y es época de lluvias y crecen mucho los ríos. Entonces, el verano no. Pero durante el año, no sé, nosotros hemos hecho 1000 veces en junio, que claro, está más fresco, pero tiene esto de la amplitud térmica que durante el día está súper agradable y hasta mejor para caminar. Y después si refresca y a la noche te pone la térmica, remera, busito, campera y seguís. O sea, es como frío a la mañana y cuando baja el sol, pero muy agradable para caminar.
2: Claro.
0: Y después, no sé, el resto del año para mí está todo bueno. Por ahí a mí me pesa más fin de noviembre que junio, ponele. Con mucho el calor te pesa más. En todos los lugares hay agua caliente para bañarse. La gente que te recibe es un amor. Todos, o sea, son parte del camino, hacen el camino. Muchas reciben en sus casas. Eso está buenísimo.
1: Qué bueno.
2: Es otra experiencia también, ¿no?
0: Sí, sí, sí, es parte de la experiencia. Y de hecho, mucha gente que ha ido nos hacían esta salvedad, decía que también habían hecho Santiago, pero qué especial es la gente que te recibe.
2: Total.
0: Que hace el camino.
2: Y la última, por mi parte, en muchos lugares de Salta y Jujuy está esto todavía de pedir permiso al monte, pedir permiso al camino para poder empezar a transitarlo. ¿Pasa eso también a la permiso a la Pachamama para que te reciba en sus entrañas? ¿Pasa eso?
0: Dijeron. Hacemos mucho caminos, ¿viste? Caminos de tierra, como que vas por el camino que puede ir cualquiera. Una vez que íbamos por un valle, sí nos dijeron el guía del lugar, y pues re lindo. A mí me parece como muy amoroso tener todos los cultos y respetarlos, ¿no?
2: Por supuesto, por eso lo pregunto, porque a mí me ha pasado de entrar en senderos con comunidades originarias y nada, de tener que pasarme hojas de albahaca por el cuerpo para sacarme todas las malas energías que traía de la ciudad y pedirle permiso al monte que nos dejara pasar y recorrerlo. Y bueno, y también hay una cosa que pasa, esto que decía Juanjo antes, ¿no? Como que el camino te toma o te expulsa, te acepta o no. Bueno, el monte también puede no sentir que tu vibra es la mejor para que entres.
0: Todo pasar. Por suerte, mira, en todos los años estos que han pasado, te diría que no, casi todo el mundo terminó y bien. Pocos casos, que no. También a veces cuando vas con otra gente, viste, te mueve, te empuja. O gente que un día le dolía todo, durmió y amanece fresquito como una lechuga y sigue al día siguiente impecable.
1: Es cierto, sí.
0: Y bueno, casos que por ahí dice uno que viene con un dolor de rodilla y decís, no hace falta que te lastimes. No sé, caminas mediodía, te vas en auto y nos esperan allá. Y bueno, y hace ese, y por ahí allí, no sé, escribe, mira la naturaleza y también comparte de otra forma el camino.
1: Sí, sí, sí, totalmente. A mí me dieron me dolía mucho un día la rodilla y también un peregrino con mucha experiencia me dijo, toma más agua, me dijo. Y vos sabés que a partir de ese momento tomé mucha más agua y nunca más volví a sentir ese dolor, esa tendinitis que me daba o ese dolor, y tenía que ver un poco con la hidratación, con la formación de ¿cómo se llama? De colágeno, ¿no?
0: Mira, no sabía eso.
1: Yo lo aprendí ahí. Y otra cosa, bueno, que cuando caminen, utilicen antes las zapatillas, no se lleven zapatillas nuevas.
0: Ah, sí,
1: no,
0: sí, eso es un zapatillas usadas, y sí. Después otra cosa que por ahí decimos que hace la gente de correr es ponerse vaselina en los pies.
1: Sí, sí, sí.
0: Para evitar ampollas, ¿viste? O te vendas un poquito con cinta micropor y preventivo, digamos, para no llegar a la ampolla.
1: Y si no están muy preparados, otro consejito, lleven bastón, porque el bastón te reduce un 33% el peso de las piernas.
2: No estamos hablando de los bastones que usan
1: los abuelos,
2: algunas personas,
1: claro,
2: sino los bastones de trekking. Bueno, de trekking. Pero nos están escuchando en todo el país y a lo mejor hay gente que nunca hizo trekking y no sabe que esos bastones
0: La verdad.
2: Así que
0: bueno, es súper realista.

0: responsable camino. Me parece que hay que animarse. Hay días que son un amor y que te acompañan. O sea, tenés todas las opciones para hacerlo. El camino está marcado como Santiago y todos los caminos de peregrinación con flechas amarillas o hay carteles del camino.
1: Bien, buenísimo. Qué trabajo también, ¿no? Haber hecho estos ciento y pico de kilómetros y haber puesto las flechas y toda la señalética, que es tan importante, ¿no? También para sentirse seguros.
0: Sí, y hay que seguir haciéndolo todos los años porque, viste, siempre algo se cae, algo se vuela y siempre hay que seguir manteniéndolo.
1: La verdad, simplemente gracias, en primer lugar, gracias por haber pensado en todos los que necesitan ese momento de silencio, de peregrinación, de conexión,
2: de reencontrarse
1: con uno. Muchísimas gracias y felicitaciones, y más, por supuesto, me imagino lo que debe ser haberlo hecho en honor a Juana, ¿no? Y que esto pueda ser una realidad, así que felicitaciones para ustedes y
0: muchas gracias.
1: Y bueno, y para siempre recordarla y siempre agradecerle también a ella.
0: Bueno, muchas gracias. Les cuento una cosa que cuando me preguntaste, María Olivia, cuando nosotros inauguramos el camino, que llegamos la primera peregrinación, María Olivia nos hizo pasar y ella habló y dijo que era justo para la fecha de cumpleaños de Juana, era también la fecha de la bandera y de Güemes, ¿no? Que ahí es tan importante.
1: Sí.
0: Entonces decía, en otras épocas, por el camino real, pasaban los soldados de la patria y hoy llegaron acá los soldados de la Virgen. Y dijo que hace muchos años la Virgen le había dicho que un día iban a llegar ahí peregrinos a pie. Y que ese día, bueno, se estaba haciendo realidad.
2: ¡Wow! ¡Qué fuerte!
1: ¡Wow! Por favor,
2: ¡Qué fuerte!
1: ¡Qué fuerte! Te digo, yo también tengo una experiencia. Yo, a mí no me pasó nada, pero yo fui... conocí a una persona que estuvo y que me recomendó que vaya a ver a María Livia, que simplemente la tocó un poquito y cayó tumbada. Luego lo vi yo, la cantidad de gente y la energía que tiene María Livia. No sé si continúa haciendo...
0: Ya no, pero
1: es algo increíble. La verdad, sí. Admiración total con a toda la gente que le ha hecho tan bien y cómo potenció la fe en toda la Argentina. Así que... nada, es maravilloso todo. Caminoasalta.com, esa es la página web.
0: Sí. Súmense. Instagram es Camino a Salta también.
1: Camino a Salta también el Instagram. Sí. Nos vamos a ver seguramente prontito, nos encontraremos en el camino.
0: Y muchísimas gracias.
1: No, gracias a vos. Y
2: ahí
1: saludos
2: también
1: a Diego y felicitaciones a todos. Le acabo de avisar a un amigo que está en este momento en Salta y le acabo de recomendar y me está diciendo que lo va a hacer el camino a Salta.
2: Te hago una pregunta, como en Santiago de Compostela, cuando uno camina y se encuentra con otros peregrinos, ¿se dice buen camino o no?
0: Mira, nos decimos, pero la realidad es totalmente, justo cuando contabas de tu amigo te quería decir, lo que tiene diferencia con Santiago es que acá no hay pueblos tan cercanos y en general, y por ahí a veces la gente que te recibe tiene esa casa pero no vive ahí. Siempre hay que avisar antes de ir, porque no es que es un restaurante que está abierto todo el día y vos caes. O sea, ellos van a esperarte. Entonces bien, es importante hacer el camino, avisar en cada lugar que vas a pasar.
2: Bien.
0: En general, hacer un camino más como destampado y menos conocido, la gente siempre va más acompañado, no hay tantos grupos que se cruzan todavía.
2: Bueno, bien. Todavía, ya lo dijiste. Entonces vamos a cerrar la nota diciendo buen camino. Gracias, Silvina.
1: Muchísimas gracias.
0: Muchas gracias a ustedes.
2: Chao, chao. Porta la Argentina.
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2: 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Llegó el momento de relajarnos.
1: Temporada de termas, gente. Temporada de, sí, de relax, de salud. Temporada de cuidarnos, de mimarnos. Y hay una provincia que tiene todo.
2: Neuquén tiene todo.
1: Sí.
2: Incluso termas. Y muchos solamente conocen las famosas termas de Cabiahuecopahue, que hace unos días contábamos que se

0: pan de nieve, y que se inaugura oficialmente la temporada de nieve y termas, pero no son las únicas termas que tiene la provincia, así que vamos a conocer todos los centros termales y todo lo que podemos hacer para relajarnos y estar bien. Tenemos con nosotros a Matías Ramos, le damos la bienvenida.
1: Hola Juanjo, Romina, todo el equipo y la audiencia, muchas gracias.
2: Hola Matías, ¿qué laburo?
0: Te presenté por la mitad, porque en realidad vos estás a cargo del ente de termas de la provincia del Neuquén.
1: Sí, sí, sería de los, todos los recursos termales de la provincia, sería el ente provincial de termas del Neuquén.
0: Ahí está, ahora sí, presentó oficialmente, llévanos de viaje, ¿por qué terma empezamos?
1: Bueno, nosotros por ahí el recurso natural más importante que tenemos y que puedo decir en el mundo es el recurso termal de Copahue, que es un fenómeno que no pasa en muchos lugares en el mundo, que en un lugar muy chiquito concentrado en un viejo cráter, tenemos distintos recursos que no pasan en otros lugares del mundo. En otros lugares por ahí hay fango, en otros lugares hay algas. Nosotros tenemos todo junto en un mismo lugar. ¿Qué quiere decir? Que tenemos el fango, tenemos las algas de sanación, una alga natural, tenemos los vapores que emergen de la tierra, que también se hacen terapia con vapores, tenemos más de 27 aguas mineromedicinales que se toman con indicación médica y que curan. Entonces, estos fenómenos por ahí no pasa en muchos lugares, y con el complemento, digamos, que en invierno es un pueblo que queda tapado de nieve y se realiza un producto también único, que es termas nieve. Unas termas que se tapan de nieve, pasa en Islandia, pasa en Japón, y las tenemos nosotros en Argentina, acá en Neuquén, a 4 horas de Neuquén capital, Copahue.
0: Ah, es una maravilla. Si no tuvieron la suerte de estar ahí o de nunca visitar Copahue, yo les invito a que busquen en las redes sociales y vean las imágenes, porque ya son impactantes de por sí. Imagínate estar ahí disfrutando de las termas rodeado de nieve, ¿no?
2: Es maravilloso.
0: Unos paredones, porque las termas oficialmente abren de diciembre a abril, ¿no?
1: Sí, de diciembre hasta el 1 de mayo están abiertas, que es la temporada de verano, en donde tenemos visitantes que muchos eligen por cuestiones de salud, pero te puedo decir que hoy todas las enfermedades se pueden tratar en Copahue, enfermedades respiratorias, los niños que tienen los PAF los dejan, enfermedades musculares, traumatismos, enfermedades de la piel. Ni hablar con por ahí el estrés, al estar en un lugar conectado al pie del volcán Copahue, a 2000 metros de altura, conexión con la tierra, con un aire puro. La verdad que es un complemento único que tenemos en nuestro país, y que cada día sigue aumentando la cantidad de visitantes, mucho público extranjero, muchos visitantes de otros lugares del mundo que vienen por la sanación de nuestro recurso termal, ¿no?
0: Y en invierno uno puede acceder a lo que sería las termas y no a los tratamientos.
1: Sí, nosotros en invierno el pueblo queda tapado de nieve, entonces uno puede llegar hasta la localidad próxima, que es Cabiahue, en vehículo, y desde ahí tenemos uno de los parques automotores más grandes de Latinoamérica en vehículos de nieve de oruga, están en Cabiahue. Entonces uno va y con el sector privado, con distintas agencias, te suben hasta Copahue, que es un escenario magnífico. Uno va subiendo en nieve, puede ser algo más de aventura en motos de nieve, o puede ser algo más tranquilo con la familia en un pisanieve que está calefaccionado, entonces pueden subir los adultos y menores. Y uno se encuentra en un recorrido, un pueblo tapado de nieve con araucarias milenarias, llega y se encuentra un pueblo con un recurso termal único, donde uno puede meterse en estas lagunas de 36, 40 grados, una temperatura súper cálida, en medio de la nieve. Entonces, la verdad que es un fenómeno importante, único, que pasa en nuestra provincia, en Neuquén, y tenemos visitantes, muchos brasileros, que vienen a buscar este producto único de la nieve y de las termas. En Cabiahue tenemos un centro de esquí, entonces se complementa, muchos hacen el esquí y se recuperan de las dolencias en las lagunas, así que la verdad que es un recurso importante que tenemos y que estamos desarrollando, ¿no?
0: Lo vi a Mariano Martínez hace unos días, sorprendidísimo por esto que estás contando, que no podía creer que sean unas
2: todo
0: termas tapadas por nieve.
2: Sí.

0: Y nada, lo vi con ganas de ir. Y yo les digo a todos, si te llamás Martínez,
1: aprovecha.
0: Que aproveches, porque tenés el 15% de descuento para disfrutar de todo lo que es Neuquén y sobre todo las termas también.
2: Sí, es la verdad que una propuesta de promoción ahí con Martínez, que la verdad que tuvo acá mucho éxito. La figura de él recorriendo la provincia, recorriendo nuestros recursos. Nosotros le hicimos la invitación en el lanzamiento que tuvimos en Buenos Aires.
1: Estuvimos ahí. Sí.
2: Y le hicimos la invitación, así que quedó que era algo que le interesaba, poder hacer snowboard, esquí de fondo en Copahue, meterse en las termas, comerse un chivito típico de la zona, recorrer el lugar. Así que la verdad que todos los Martínez que tengan apellido Martínez tienen un 15% de descuento, y todos los residentes neuquinos también tienen un 15% de descuento, así que la verdad que es una oportunidad también para conocer este destino, ¿no?
0: Matías, ya hablamos mucho de Cabiahue
1: y de Copahue,
0: sí. Yo quisiera seguir de viaje por el resto de las distintas plazas termales que tiene la provincia. ¿A dónde seguimos?
2: Nosotros estamos trabajando mucho lo que es en nuestro norte neuquino, una decisión de nuestro gobernador de potenciar los recursos que tenemos, y dentro de nuestro norte neuquino tenemos una localidad que es Barbarco. Uh-huh. Es un pueblo al norte, en donde tenemos un recurso termal también muy importante, que de aguas calientes. Ahí tenemos un volcán que no está activo, pero tenemos aguas termales de una temperatura desde los 50, 60 grados hasta los 30 grados, que emergen de la tierra en forma de cascadas. Entonces uno puede meterse debajo de esas cascadas termales, fascinante. La verdad que es una sanación también con propiedades terapéuticas muy importantes. También tenemos un alga ahí que estamos estudiando, que tiene también propiedades de sanación, así que la verdad que aguas calientes es un lugar que siempre les recomiendo. Los paisajes que tenemos es hermosísimo, tenemos antes a los bolillos, entonces la verdad que es un recurso termal que sería importante también, si visitan a Neuquén, que lo descubran, ¿no?
1: Sí. No, es que el norte neuquino es una sorpresa tras otra. Realmente es un... yo creo que es el tesoro que todavía no está descubierto, ¿no? Es como lo que... muy poca gente tiene el privilegio de conocer el norte neuquino, y se van a volver locos cuando esto esté desarrollado lentamente. Se viene trabajando, pero es maravilloso.
2: Sí, desde el Ministerio de Turismo siempre se trabajó que es el secreto mejor guardado que tenemos, ¿no?
1: Sí.
2: Uno recorre el norte neuquino y hay lugares que, recorriendo por ahí Salta, Jujuy, nuestro norte argentino, tiene unas similitudes y unas semejanzas importantes. Entonces, creo que descubrir el norte neuquino con paisajes, con la gente, con los pobladores, cómo atienden al turista, la verdad que es una calidez que no encuentra en otros lugares, así que la verdad que desde el Ministerio de Turismo y de Terma estamos trabajando mucho para seguir potenciando nuestro norte neuquino, que hoy se están asfaltando rutas, que hoy se están haciendo obras importantes, en donde por ahí estaba un poco postergado, y hoy se están viendo mejoras, y esto mejora mucho la calidad también de vida de los visitantes y de los lugareños, ¿no?
1: Uh-huh. Perfecto.
0: La verdad que tienen en común el mismo tipo de mineralización las aguas de todas las termas de la provincia.
2: Cada recurso termal tiene características distintas.
0: Uh-huh.
2: Nosotros estamos trabajando con la Universidad Nacional de Comahue, haciendo seguimientos y los análisis físico-químicos de las aguas. Y la verdad que cada agua tiene minerales distintos, y donde tiene propiedades distintas para la sanación. La verdad que es un producto, lo que es el termalismo, que viene creciendo mucho en nuestra provincia, y te puedo decir que en el país ya tenemos muchas personas que son habituales, digamos, al turismo termal.
0: Claro.
2: Así que nosotros, esto nos lleva también a seguir profundizando y a seguir estudiando estos recursos, que hay muchos que siempre existieron, pero hoy se están estudiando con profundidad, ¿no?
0: Uh-huh. He estado en varias termas de todo el país y a diferencia, lo que noto con las diferencias por ahí de Cabiahue y Copahue, que son las que conozco dentro de la provincia, es que uno va ahí y te atiende un médico y te aconseja para tu dolencia, para tu afección, para lo que traigas de base, que tenés que hacer este tratamiento u otro, que cuando uno va a otras termas son más recreativas. Vos entras, pagas tu entrada y accedes a los baños y este es el tiempo que querés, respetando las indicaciones generales perdón, que hay en las piscinas. Bueno, acá puedes estar, no sé, en periodos de 15 minutos, por ejemplo. Y eso hace que uno diga, bueno, la verdad que voy porque voy a tratarme, voy a tratar de estar bien y no a este fin de semana me lo voy a tomar para relajar, ¿no? Como tienen dos conceptos distintas. El resto de las termas de la provincia también están más enfocadas en esto, en ese concepto más medicinal. O tienen algunas más de entretenimiento, donde, no sé, por ahí haya juegos recreativos para chicos.
2: Sí, nosotros lo que tenemos en nuestra provincia son aguas mineromedicinales con mucha riqueza, digamos, en sus minerales. Entonces, a veces no es por desmerecer otros parques termales de otras provincias, claro, pero en muchos es agua caliente, que la calientan por serpentina, y es como un agua caliente de pocos minerales. Lo que tenemos en nuestra provincia es único porque realmente
1: es puro volcán.
2: Aguas termales de origen volcánico y la verdad que hoy lo que está en Copahue es una obra de ingeniería que no hay en muchos lugares en el mundo, cómo está pensado, cómo está desarrollado, que te recibe un médico, que tenemos kinesiólogos que tratan distintas dolencias con el fango, que tenemos enfermeros, que tenemos terapeutas pensadas para una mejor recuperación. Los otros recursos termales que tenemos en nuestra provincia, todos tienen, digamos, un origen, digamos, y una mirada desde lo médico, pero no las tenemos desarrolladas todavía, claro, en cuanto a la atención y al recurso humano. Pero sí están todas pensadas, digamos, en los beneficios de la sanación. Entonces, hay muchos recursos termales, como en Butarranquil, por ejemplo, que han ido pasando boca en boca y van a esas pozos termales a sanarse con mucho respeto. Uno va a esas termas y no se habla muy bajito, hay como uno como entra en una comunión de la sanación, así que no nos tenemos explotadas con el recurso humano, pero claro, sí están orientadas a un servicio, digamos, de medicina para la sanación del cuerpo, ¿no?
1: ¿Son de acceso libre las, por ejemplo, las de Butarranquil?
2: Sí, son todas de acceso libre. Hay algunas que están en algún sector privado, que donde tienen que pedir algún permiso o una barrera. Siempre el recurso termal es de la provincia, porque tenemos una ley que así lo determina. Pero hay recursos termales que están dentro del sector privado. Entonces ahí tenemos que estamos haciendo un gran trabajo para articular, digamos, con el privado y la provincia para los pasos y demás, pero todas las termas son libres, ¿no?
1: Matías, yo lo que noto es que cada vez más gente está mirando este recurso, digo, a nivel internacional, porque hay tres en todo el mundo. Una de ellas está en Argentina y está en la provincia de Neuquén. Este tipo de termas con estos recursos naturales para la salud, que están rodeadas o tapadas, ¿sí?, por nieve. Una está en Islandia, creo. Están las nuestras y hay otra más en el mundo.
2: Y en Japón. En Japón hay otras. Son tres. Y con este recurso son tres. Y por eso están evaluadas una de las mejores del mundo. Y por eso tenemos la cantidad de visitantes todos los años. Porque van vivenciando las experiencias de sanación. La verdad que uno ve un recurso de las algas y se curan todas las enfermedades de la piel, psoriasis, eczema, con los fangos, todo lo muscular, las vías respiratorias con los vapores, problemas gástricos y con aguas que se toman y se curan. Entonces, la verdad que esto no suele pasar en muchos lugares y la verdad que tenemos un lugar único para seguir

0: explotando y cuidando, ¿no?
1: Totalmente. Bueno, algo que estoy haciendo un paralelismo mental, se me viene a la cabeza, lo mismo que pasa en Aluminé, ¿no? Donde también el hospital intercultural, ¿no? Los viejos o las cosas naturales influyen en la salud, solo pasa en Aluminé, ¿no? Con donde está la medicina occidental y la ancestral. Y en este caso es un poco lo mismo, ¿no? La medicina natural, lo que nos da la tierra, puntualmente en Copahue, con la medicina occidental, donde estás evaluado, donde te toman la presión, donde el médico te dice a dónde tenés que ir. Realmente son tipos de tratamientos que no son comunes en el resto de las termas.
0: Sí, primero el recurso termal era utilizado por nuestros ancestros. O sea, claro. Cuando se descubre en los primeros avances del ejército, se encuentran con personas que consumían las termas, aborígenes, ¿no? Que consumían las termas. Entonces, primero es un conocimiento ancestral y que después, con el conocimiento científico, se fue alternando, y tenemos un lugar en donde también lo ancestral se sigue como recorriendo boca en boca, y es un fenómeno que no pasa en otros lugares, y esto que se pudo complementar, digamos, con lo ancestral y la medicina tradicional, por llamarla de alguna manera, es lo que todos buscan, ¿no? Sabemos que las dolencias son tratadas y se curan porque te lo dice así también el saber científico y también las experiencias que hemos tenido. Por eso la cantidad de visitantes que tenemos cada año, el año pasado tuvimos más de 30.000 visitantes, más de 180.000 prestaciones se realizaron en los 5 meses, que es un número muy, muy alto, ¿no?
2: Totalmente. Bueno, y seguimos recorriendo la provincia y en lugar de irnos al norte neuquino, bajamos un poquito, ¿a dónde podemos ir?
0: Las termas que tenemos más cerca de Neuquén Capital son las de Plaza Huíncul, que ahí tenemos una perforación importante de YPF en 1980 aproximada, y se encontró con un agua telúrica termal. Se explotó por muchos años y allá hace unos años se dejó de ese recurso, y hoy lo que estamos trabajando es poder volver a tener los permisos con las empresas que han perforado, y tenemos un recurso. Nosotros hace muy poquito le hicimos análisis físico-químicos con la Universidad Nacional Comahue, y los datos fueron asombrosos en la calidad del agua, una calidad ferrosa, en donde para las articulaciones es muy importante la sanación. Así que estamos trabajando también, porque la tenemos a tan solo 40 minutos de Neuquén Capital, así que es un recurso importante también que estamos trabajando para desarrollar. Y después nos pudimos ir un poquito más hacia el sur, en donde en San Martín de los Andes tenemos las termas de Queñi, un recurso natural que casi no ha tenido intervención del ser humano, y lo que se está tratando es de preservar, porque hace muy poquito apareció el huemul, que es un animal que está en extinción.
2: Sí.
0: Entonces lo que no podemos hacer es mucha carga en ese centro, en ese lugar termal, porque puede peligrar esta aparición del huemul. Entonces es un lugar que está bastante protegido, pero es un recurso que estamos ahora llevando unas cámaras para hacer el seguimiento del recurso y protección. Y también después nos vamos un poquito más hacia Junín de los Andes, que está también en el sur, tenemos la Huencó, que es un recurso termal también natural, y en donde hace muchísimos años hubo una explotación hotelera y de unos japoneses, y quedó todo abandonado. Mirá. Y hoy estamos trabajando con parques nacionales, porque también tiene injerencia parques nacionales, para reflotar las termas de la Huencó. Si ponen imágenes termas la Huencó, Junín de los Andes, van a ver que están como en un lugar medio selvático, plena cordillera, un lugar hermoso, de aguas termales de alta temperatura, también con propiedades de sanación, ¿no?
1: Qué bárbaro, lo estoy viendo acá, es increíble, realmente una belleza, ¿no? ¿Qué país que tenemos, qué provincia, Neuquén, qué cantidad de termas, de complejos termales realmente?

0: Yo desconocía, y eso que ya hace 3 años que estamos viviendo, hacemos base en Neuquén, de los 18 de Portal Argentina, 3 en Neuquén, y conocíamos Copahue, sí. Pero cada día te sorprendes más, y no sé, desde la Huenco, pasando por las de Plaza Huíncul, las de Butarranquil, pasando por las de... Sé que hay más todavía, Aguas Calientes, es como que donde encontrás atractivos que tienen que ver con lo turístico, pero que también te benefician a la salud. Y eso, todo esto es Neuquén. Para buscar información, yo me imagino la gente que nos está escuchando en Jujuy, o en Santa Cruz, o en Ushuaia, o en cualquier país, que también nos escuchan por internet. ¿Cómo pueden hacer para buscar información sobre todo lo que tiene que ver con el producto de Termas?
1: Termas del Neuquén, ponen en el buscador, tanto en Facebook, Instagram, tenemos, sino un portal, en donde ahí tenemos toda la información de todos los recursos de la provincia y todo lo que quieran preguntar, la verdad que bienvenido sea, y así tenemos muchos otros recursos que se siguen por ahí potenciando, y estamos trabajando para que estén al alcance de todos. Me olvidé de comentarte que también tenemos en el corazón de Neuquén, Zapala, a muy poquitos kilómetros tenemos Villa Puente Picún, que también ahí tenemos otro recurso termal. Es más chiquito, pero estamos trabajando para también poder potenciarlo, porque está sobre la ruta, camino a Junín y San Martín de los Andes, una ruta muy transitada.
0: Sí, sí.
1: En Villa Puente Picún también tenemos otro recurso. Entonces, todo lo que quieran preguntar en Termas del Neuquén, y nos escriben, y ahí tenemos también la página, pueden ver imágenes tanto de Copahue y otros lugares.
2: Y los que vienen a Neuquén Capital, que tal vez por trabajo o alguna exposición y demás, también pueden pasar por el spa termal que está en la ciudad de Neuquén y probar los fangos y demás, ¿no?
1: Sí, en el corazón de Neuquén tenemos un pedacito de Copahue, lo que decimos. Tenemos un recurso que lo traemos desde Copahue, que es el fango. Hacemos fangoterapia con kinesiólogos, donde los médicos te van dando distintas patologías. Y aparte del fango, masaje, una línea de estética, todo con nuestro fango. Te van haciendo línea de estética para sanar la piel. Y la verdad que es una oportunidad que puedan conocer el centro termal, que está en Planas 571, ahí sobre la ruta 22.
0: Bien. No, la verdad es increíble. Te agradecemos, Matías, este tiempito que nos regalaste, que la regalaste a todo el país.
2: Nos hiciste relajar por un ratito.
0: Sí, no, y aparte sentir bien, que es lo más importante, ¿no? Este bienestar, esta industria de la salud que... dicho de forma real, ¿no? Cada vez más personas pensamos en sentirnos bien, en vivir mejor, en la longevidad, en el bienestar. Uh-huh. Y todo esto te lo da Neuquén, y lo tenés al alcance de, como vos decías, hay distintos que son distintos puntos termales que son gratuitos, y aparte un montón para descubrir en toda la provincia. Así que ahí estaremos.
1: Bueno, muchas gracias a ustedes. No quiero dejar de mencionar que después de la pandemia nosotros vimos que hubo un clic impresionante en el bienestar, en el cuidarte, en replantearnos un montón de cosas, y desde ahí vimos que muchas personas empezaron a elegir el turismo del termalismo. Antes iban las personas mayores y enfermas, y hoy vemos los niños, los deportistas, porque estamos a 2.000 metros de altura en Copahue y podemos hacer una adaptación de alta competencia, las familias. Entonces, después de la pandemia nos dimos cuenta que también necesitamos empezar a cuidarnos, a sanarnos y a disfrutar, ¿no?, del turismo y de los lugares. Y la verdad que Neuquén tiene mucho de esto, ¿no?, de poder conectarse. Lo que decimos es conectarse con la madre tierra, con nuestros volcanes, con nuestros lugares que son tan sagrados y que tuvieron nuestros ancestros. Así que es una oportunidad para que puedan conocer nuestro norte neuquino, nuestros recursos termales, y van a ser siempre muy bienvenidos con lo más lindo que tenemos, que es con la calidez de la gente también, ¿no?
2: Totalmente. Matías, te agradecemos mucho este contacto con Portal Argentina. Esperemos que hablemos dentro de muy poquito y que sigamos descubriendo la provincia con de la mano de las termas.

0: Muchas gracias a ustedes siempre por difundir. Son muy importantes ustedes a la hora que el mensaje le pueda llegar al resto de los oyentes, así que están invitadísimos a que vivan el producto Termas Nieve, que lo puedan también pasar por el cuerpo, que puedan experimentar meterse en la nieve y después de ahí meterse a una laguna del Chancho. Entonces, a la hora de comunicar, el mensaje le va a llegar de manera más directa porque lo han vivenciado, así que están invitadísimos y les mando un abrazo grande.
1: Muchísimas gracias.

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2: Momento de viajar a una provincia que queremos muchísimo y a un lugar que es muy especial, ya lo conocemos especialmente ese lugar. Hemos
3: estado a través de los sabores.
2: A través de los sabores, de sus quesos, de su historia, de algún hotel que tuvo que ver con los jesuitas, que también nos hemos quedado hace unos años atrás. Mucha historia.
3: Y ahora está ahí en carrera para ser uno de los pueblos más lindos del mundo, representando a la Argentina. Estamos hablando de Tafí del Valle, en la provincia de Tucumán, y tenemos al director de turismo, Walter Marino, con nosotros. Bienvenido a Portal Argentina.
4: Hola chicos, bueno, saludo a toda la audiencia, y bueno, la verdad que muy contento por esta nominación que tenemos a nivel nacional en estos momentos, y que en diciembre, bueno, se participará a nivel mundial con más de 600 pueblos del mundo, así que muy contento de quedar entre los 8 seleccionados de la Argentina. Esperemos que para diciembre ya seamos uno de los pueblos más lindos del mundo.
3: Pero me voy a permitir juzgarlo y decir que ya son el pueblo más lindo del mundo. Argentina tiene unos rincones increíbles, y para centrar, para ubicar a toda la gente que nos está escuchando a lo largo y ancho de nuestro país, contémosle dónde está ubicado en el mapa Tafí del Valle.
4: Bueno, estamos, mira, primero y principal es el centro turístico por excelencia de la provincia de Tucumán. Esta nominación que tenemos hoy es un orgullo no solo para la gente que vive aquí en Tafí del Valle, sino también para toda la comunidad, para toda la provincia de Tucumán. Para contarte un poquito, se accede a Tafí del Valle por la ruta 307, donde tenemos una ruta espectacular bordeando lo que es el río Los Sosa, una reserva de selva de yunga, que la selva de yunga se extiende desde Bolivia hasta Tucumán, y la verdad que la vegetación, el paisaje que tenemos cuando vamos subiendo el cerro es muy muy lindo, y ya ahí se empieza a sentir lo que uno va a descubrir cuando termina de subir esa ruta 307 y llegamos al lago Langostura, donde ahí ya la vegetación aparece lo que es selva de yunga en altura, que es mucho menos vegetación, y la región se pone un poquito más árida. Pero ahí empieza lo que es el Taquillactay, que es pueblo de entrada esplendorosa, que así se lo denomina Tafí del Valle en la lengua quechua. Y bueno, y realmente estamos a 2.200 metros sobre el nivel del mar, estamos al noroeste de la provincia de Tucumán, y la verdad que tenemos un clima excepcional y los mejores paisajes de la provincia, y te podría decir que de Argentina.
2: Qué bárbaro, qué bárbaro.
3: Tafiteños se les dice, ¿no?
4: Tafinistos,
3: me tenía que equivocar.
4: Tafiseños son nuestros compañeros, nuestros vecinos de Tafí Viejo. Ellos son tafiseños, nosotros somos tafinistos.
2: Tafinistos.
3: ¿Cuántos tafinistas son hoy?
4: Y hoy aproximadamente estamos entre 12.000 y 14.000 tafinistos. Y bueno, la verdad que cada año crece más, porque mucha gente decide venir a vivir en este hermoso valle que tenemos acá en la provincia de Tucumán.
3: ¿Cuál es una cualidad que vos digas, este es tafinista? Eso que los hace...
4: Y bueno, a ver, el tafinista de pura cepa, como decimos nosotros, es el que sabe bailar folclore, el que sabe tocar o algún instrumento como el bombo, la guitarra, el que sabe hacer algunas coplas o algunos jodijoy, y sobre todo el que sabe cabalgar. El tafinista sabe cabalgar, es su herramienta de trabajo, es su medio de transporte, y lo caracteriza mucho el animal, y bueno, y todo lo que eso conlleva, ¿no? Es su vestimenta, su alma gaucha que tiene siempre, y la verdad que eso es lo que más lo caracteriza al tafinista.
3: ¿Sabes que yo ahí me daría cuenta enseguida que yo no soy tafinista, porque me tiene que poner banquito para subir el caballo?
2: Walter, ¿de cuántos años tenés aproximadamente, más o menos?
4: Yo tengo 48 años.
2: 48, bueno, o sea, viviste la época de las fotos, de las fotos con rollo.
4: Así es, totalmente, totalmente.
2: Bueno, viste que venían de 24 o de 36 fotos, ¿no? Pero me pone que teníamos uno de 24, ya sacaste 23 fotos y tenés que sacar la última foto, la última que te queda para llevarte del destino. La foto, ¿sí? ¿Qué lugar, qué foto sí o sí tenés que sacar en Tafí del Valle?
4: Bueno, te comento que hace muy poco tiempo, se inauguró, en diciembre del año pasado, se inauguró el Cristo de la Quebradita. Un Cristo que está del año 67 acá en Tafí del Valle, pero que el año pasado se lo reinauguró y se lo puso en valor. Y ese lugar tiene el mejor paisaje y la mejor foto de Tafí del Valle, porque sacas una panorámica de lo que es todo el Valle Calchaquí.
2: Wow.
4: Se ve el Mollar, el dique La Angostura, las carreras, el rodeo, la ovejería y toda la villa de Tafí del Valle. La verdad que es excepcional esa foto y yo creo que es la postal para llevarse como última foto de Tafí del Valle.
2: Buenísimo.
3: Ahora vamos a bajar el micrófono y nadie nos escucha, Walter. El secreto mejor guardado queda entre nosotros tres, nada más. ¿Cuál es ese secreto mejor guardado, ese rincón, esa experiencia que los tafiteños se lo guardan para ustedes? Viene el turismo y nosotros nos escapamos de acá.
4: Bueno, te comento de que hay un lugar que es excepcional. Todos los tafinistas llegamos a ese lugar y compartimos, y donde se hace una fiesta muy típica. Se accede a caballo, en moto o caminando, está a 3 horas de la villa de Tafí del Valle, 3 horas y media, se llama La Ciénaga, y se hace la fiesta del yerbiado. Ese lugar es excepcional. Ahí nos olvidamos de la tecnología, nos olvidamos del celular porque no hay señal, es todo con pantallas solares o quemadores de querosén, es todo 100% naturaleza y es para desconectarse 100% de la ciudad. Ese lugar es un lugar súper recomendado para que la gente que nos visite en Tafí del Valle y le gusta la cabalgata o le guste caminar por los cerros, ese lugar sí o sí lo tiene que conocer.
2: Mirá, buenísimo.
3: Acá hay uno, o sea, que se apuntó. Ya me encanta caminar, hijo mío.
2: Mío, no, tremendo lugar, tremendo lugar. Ahí es donde se hizo la película con Graciela Borges, ¿no?
4: No es la ciénaga. Esta ciénaga pertenece al departamento de Tafí del Valle, pero no es donde se hizo la película.
2: Bien, buenísimo. Bueno, otra pregunta que te quería hacer, más allá de los quesos, que desde ya es la marca registrada.
3: La insignia.
2: Claro, si estoy en Tafí, ¿qué no me puedo perder para comer o para beber?
3: O las dos cosas.
4: Bueno, te comento que el turismo gastronómico de Tafí del Valle y del norte de Argentina es algo muy bueno, porque tenemos las comidas regionales como las empanadas, como el locro, la humita, el tamal. Yo empezaría como entradita un par de empanadas, una de carne, una de pollo. Después pasaría al locro, que me parece una de las mejores comidas que tiene Tafí del Valle. Uh-huh. Y como postre elegiría lo que es el dulce de cayote, que es típico de Tafí del Valle, con quesillo de la estancia de las carreras o de cualquier parte del valle de Tafí.
2: Allá me quedé yo.
4: Eso sería ideal. Obviamente acompañado por un vino tucumano, un Malbec o un patero de acá, espectacular.
2: Me parece impresionante.
3: Ya compré. Quiero comer eso en ese orden.
2: Sí, impresionante. No, muy, muy bueno.
4: Uno empieza a hablar de comida y empieza a sentir la saliva, ¿viste?
2: Sí.
4: Ganas de degustar los platos. Bueno, eso nos pasa siempre acá en Tafí del Valle, cuando aparece un plato de humita, un tamal, un locro. Hay comidas muy típicas acá, como el charquicillo. El charquicillo es una carne que se hace con sal y se seca al aire libre, porque bueno, era la forma de conservar de nuestros antepasados esa carne, y bueno, se hace un guiso de charqui, que es como un estofado, y por lo general se lo hace en lugares de altura. Es un plato que no se lo conoce en los bares, pero cuando uno va a la Ciénaga, a este lugar que yo te comenté, ahí los lugareños lo preparan mucho.
3: Mira.
2: Buenísimo.
3: Bueno, y hablando de si estamos en la Ciénaga ahí desconectados, cuando uno está metido, involucrado con la comunidad del lugar, empiezan a aparecer mitos, leyendas, historias de antepasados, cosas que uno no puede comprobar si son verdad o no, pero empiezan a ser parte del viaje. ¿Qué historia compartirías con nosotros hoy? ¿Qué,

0: qué mito, qué leyenda?
1: Bueno, a ver, primero y principal, cuando uno va caminando a la ciénaga, empezamos a encontrar las zapachetas. Las zapachetas son montículos de piedra que las personas que van pasando por ahí van colocando una piedrita, y eso nos indica que vamos por un camino seguro y le pedimos permiso a la Pachamama para entrar en su territorio. Es una forma de pedirle permiso y mantener el respeto por esa naturaleza que nos brinda. Uh-huh. Aparte, en esta zona de la ciénaga y en todo lo que es el Valle de Tafí, la cultura tafí dejó unos vestigios arqueológicos por todo el valle, entonces siempre pedimos a las personas que nos visitan y que recorren esos lugares que conservemos y respetemos esto que la Madre Tierra nos dio, ¿no? Entonces, cuidar y pedir permiso a la Madre Tierra es lo más positivo, y sobre todo respetándola sin tirar basura y contaminando, que bueno, por ahí el plástico que uno lleva, por ahí uno lo deja por descuido o por poca educación, y bueno, eso es lo que pedimos, respetar a la Madre Tierra, toda la basura que nosotros podemos hacer en ese trayecto, la generar en ese trayecto, la tenemos que volver a traer y ponerla acá en algún contenedor que tenemos acá en el valle. Pero sobre todo en esa pacheta, poner la piedrita y pedirle permiso a la pacha.
2: Qué bárbaro, qué bárbaro.
0: Siempre.
2: ¿Qué crees que diferencia a Tafí del resto de los pueblos como para ser elegido uno de los más lindos del mundo, ¿no? ¿Qué crees que fue determinante para haber quedado
0: entre los 56 argentinos?
2: Claro, de los 56 entre los 8.
1: Mira, algo muy importante que yo creo que Tafí lo hace distinto es su historia, su cultura, su identidad. Acá tenemos muchos artesanos que hacen su artesanía con conocimiento de generación en generación, sobre todo nuestras tejedoras, nuestros trabajadores en piedra, nuestros trabajadores en cuero. Yo creo que eso lo hace único, un lugar que tiene historia, que tiene identidad, que tiene sitios arqueológicos, que tiene artesanos ancestrales. La verdad que todo eso es un condimento único que hace a Tafí del Valle uno de los lugares elegidos ahora a nivel nacional y que competimos a nivel mundial. Pero sobre todo tenemos lo que es el queso manchego o manchego, que es una receta que lo trajeron los jesuitas a Tafí del Valle, que en su origen se lo hacía con leche de oveja. Acá en Tafí del Valle se lo hace con leche de vaca, y dio un excelente resultado. Tal es así que tuvo la distinción o la nominación de IG, Identificación Geográfica, y es el primer lácteo argentino con esa denominación, y es el primer lácteo argentino que se hace a 2.200, 2.300 o 2.400 metros sobre el nivel del mar. Yo creo que eso también es una historia que tiene más de 500 años, que la gente la sigue manteniendo, y que esa receta que vino de los jesuitas hasta el día de hoy se la sigue haciendo.
2: Qué bárbaro, qué impresionante. Bueno, ¿qué nos queda? A ver, ¿qué es lo que invita a los argentinos que te escuchan a lo largo de estas 600 radios que componen Portal Argentina, desde el que está en FM Frontera, en La Quiaca, quien se encuentra en Ushuaia con Yo Argentino, desde la cordillera hasta el Océano Atlántico? ¿Por qué razón tienen que visitar Tafí del Valle?
1: Bueno, principalmente porque es un lugar único, porque estamos a 2.000 metros sobre el nivel del mar, casi tocando las nubes, casi tocando el cielo, esas noches estrelladas donde parece que el cielo está ahí a la par de uno, y estamos rodeados de montañas. De un lado las cumbres calchaquíes, del otro lado las cumbres de la Conquija, tenemos cerros que llegan a 4.500 metros sobre el nivel del mar. Pero sobre todo la gente, la hospitalidad, la historia que tiene Tafí del Valle. No solo es paisaje, no solo es buen clima, sino la hospitalidad de la gente es única. El que conozca Tafí del Valle, le puedo asegurar que se va a llevar la mejor impresión en este lugar bendecido que tenemos los tucumanos. Y conocerlo, contemplar, conocer su naturaleza, conocer su historia, conocer su identidad, lo hace único. Así que a todo el mundo que esté escuchando este radio y que quiera conocer Tafí del Valle, les puedo asegurar que lo vamos a recibir de la mejor manera, con los brazos abiertos, y se va a llevar una excelente experiencia y uno de los lugares con los mejores paisajes de la Argentina.
0: Para cerrar, algo adelantaste ahí en tu frase, ¿no? Pero se lo preguntamos a los otros 7 pueblos seleccionados, y es que completen la frase. En tu caso, Tafí del Valle es único porque...

0: Que es municipalidad de Tafí del Valle, o tenemos nuestro Instagram, que es turismo en Tafí del Valle. Así que los invitamos a seguirnos, a participar, a conocer las bellezas que tiene Tafí del Valle. Y la verdad que esto de estar nominado a nivel nacional entre los 8 pueblos más lindos de la Argentina, ya nos llena de alegría, porque es algo, una apertura muy grande a la parte del turismo. Y este es un trabajo mancomunado que se hace público y privado, porque acá todos trabajamos en conjunto, si no nos llegamos a buen puerto. Entonces tenemos que trabajar en conjunto para que este destino cada día sea más conocido.
1: La verdad, un placer gigante. Muchísimas gracias por este ratito. Nos encantó viajar por allí, por Tafí. Y ojalá que estén ahí, que quede ahí el Tafí del Valle para representar a la Argentina. Pueden ser dos, pueden ser tres. Han habido varias oportunidades, varios. Ojalá que estén por ahí. Y que, bueno,
0: sea. Ojalá. Realmente nosotros tenemos muchas ganas, mucha expectativa. Creo que Tafí del Valle tiene todos los condimentos para llegar a ser seleccionado uno de los pueblos más lindos del mundo. Y bueno, obviamente que no puedo dejar de agradecer a ustedes, porque ustedes, a pesar de que están a la distancia, siempre hacemos ese viaje imaginario. Y bueno, nos están promocionando, nos están ayudando, están despertando al turista para que conozca estos lugares maravillosos que tenemos, no solo acá en Tucumán, como Tafí del Valle, sino en toda la Argentina. Y yo creo que ustedes son parte esencial y muy importante para que Tafí del Valle sea más conocido, y también el premio es gracias a ustedes, ¿no? Así que muchas gracias desde ya.
2: Muchísimas gracias a ustedes. Los abrazamos y seguimos viajando en Portal Argentina. Hasta el próximo viaje, Walter. Son muy buen piloto.
0: Bueno, lo esperamos. Y espero conocerlos pronto, tenerlos acá otra vez por los valles.
1: Vamos a estar
0: y
1: por
0: bueno,
1: ahí.
0: Y si somos seleccionados, obviamente están invitados acá a Tafí del Valle a degustar sus hermosos quesos y conocer la historia que tenemos y que compartimos con toda la gente que llega a Tafí del Valle, hacerlo conocer, compartir vivencia y sobre todo el paisaje y la buena gastronomía. Así que lo esperamos a todos los argentinos y esperemos que en diciembre quedemos seleccionados.
1: Un fuerte abrazo y muchísima suerte, muchos éxitos, mucha mar.
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1: Qué rápido que se pasó el programa, pero me quiero ir con una de las canciones del mundial, que es la que, de las que escuché, la que más me gustó.
2: Bueno, hey, nos vamos entonces con Hey Baby.
1: Que la pasen lindo, buena vida para todos, buen fin de semana, vamos a Argentina.
2: Cuídense mucho del frío que vino con todo, vino para quedarse por unos meses por lo menos. Nos encontramos el lunes.

arranco desconcertando, que creo que es mi función fundamental en este momento. Sí, desconcertar. Es decir, tratar de desarmar el concierto. Porque este concierto no nos sirve, no me gusta, es una mierda. Claro, entonces, digamos que desconcertar es piola. Se me ocurre, ¿no? Lo que arranqué diciendo que lo que me impresiona mucho es la simultaneidad de las cuestiones. Sí. Esta mañana con la patrona nos levantamos temprano. Yo suelo preparar el desayuno, que es lo único que hago, ¿no? No voy a estar diciendo que yo cocino durante el día. No. Hago otras cosas, sí. Bueno, pero generalmente preparo el desayuno. Entonces, enciendo algunas hornallas, tengo gas natural. ¡Wow! Empieza la simultaneidad. Sí, hay gente que no tiene ni garrafa. Sí, y la simultaneidad me lleva a las situaciones en otros lugares del mundo, a Venezuela. Pará. Porque después del desayuno, bueno, vine a preparar todo aquí en el estudio, que está pegadito, es prácticamente mi casa aquí en San Marcos Sierras. Es muy confortable, y cuando digo confortable, pienso justamente en la simultaneidad de las situaciones y el sur del Líbano, la muerte permanente, la guerra permanente. Y sigo con las simultaneidades, me paro frente a la chimenea, disfruto de un poquito de calor, con algunas llamas y algunas maderitas. ¿Y cómo estarán en Venezuela? ¿Cómo será estar solo y sin la familia? Porque quedó aplastada por una losa en un edificio. Y estás en una carpa, llorando tu tristeza infinita, sin nada. No tenés nada. Y yo disfrutando del calorcito. No es que esto me hace sentir culpable, no, para nada. Me impresiona la simultaneidad de todo. El hambre en Gaza, el retomar la guerra de Irán, que se me mezcla con la simultaneidad de los recuerdos de Costequi y Santillán, y de esa muerte absurda, porque hace un rato estaba escuchando el tema Junio, de Van der Mole. Tema impresionante, pero sigo con esto de la simultaneidad, ¿no? ¿Qué sucede? Mientras yo estoy acá, la muerte de una periodista, sí. Y hay una especie de ensañamiento también que nos gusta tanto. Pasó, yo me la imagino, a Ernestina Pais, que nunca supe si es Pais o País, y se hacen los finolis acentuando en Pais. También acá hubo un Pais o un País. Yo la verdad es que nunca supe. Pero vamos a generalizar. Y sigo con la simultaneidad de situaciones. Lo inacabable, lo infinito de la simultaneidad. Me impresiona mucho. Me impresiona mucho. Y leí parte de la información sobre la muerte de Ernestina Pais en página 12, donde también, a continuación de la información, opinan los lectores. Es impresionante que se opina de la muerte de una persona. No es que la muerte redime y limpia todo, no es así. Pero viste, wow,
Ayer veía algunas informaciones, no sé en qué canal, donde está un personaje sumamente desagradable que se llama Esteban Trebuch, que se hace medio el orillero, no sé si es una indicación, él es así, o lo hace para, no sé, para simpatizar con la turbamulta. No entiendo. Habla como el culo, habla mal, se expresa mal, repite y tartamudea. Sí, pero hay muchos así, no importa, no importa, ya no importa. La simultaneidad me sigue preocupando, ocupando, más que preocupando, ocupando. Manito en la chimenea, Pessoa, gente en la calle durmiendo simultáneamente. Mal comida. ¿Entendés? Pessoa, vos estás bien comido. Tenés el privilegio de tener un

casa, la familia, ropa para abrigarte, comidita. Vamos. Fueguito. Vamos. El privilegio de tener el desconcierto para poder comunicar estas cuestiones, que las comunicas, ¿por qué? Porque seguramente estás haciendo resonar en los que están escuchando alguna cuestión interna. Sí. Costequi Santillán. Sí. La persecución a las putas, porque una de las cosas que también nos está distrayendo no es solo Adorni. Perseguimos a las putas. Sí, las metemos en cana porque le prenden fuego a un tacho de basura. Es impresionante la pérdida de valores. ¿Qué es más importante que otra cosa? Digo, la pérdida de valores, la comparación, todo es una mierda. A ver si te queda claro. Y toda es la misma mierda. Y esto lo dijo el tango y lo dijo Discépolo hace 2000 años. Sí, pero lo que me sigue ocupando la cabeza es la simultaneidad de mis manos extendiéndose hacia el fueguito y el frote y la persecución a las putas porque dejaron de pagarle la coima a los canas. Entonces ahora las metemos en cana. No tenemos idea de esta simultaneidad. Y encima el mundial, ¿no? Claro. Y mientras algún interregno deja de ocuparse del mundial, aparece Adorni. O aparece la oposición o la falta de ella. O la falta de laburo. O la falta de comida. La simultaneidad. Me pasma. Sí. Pero bueno, acá estamos. Acá estamos. Nuevamente. Cuando estaba por arrancar el Mundial de Fútbol, comenzaron las publicidades de las casas de apuestas. Otra vez, la simultaneidad. Todas las casas de apuestas se cuidan mucho de avisar que los menores de 18 años no pueden apostar. Como si esto impidiese que el menor apueste. No. Cumplen un poco, metiendo algunos avisos diciendo que es, mirá que es, si sos menor no podés, te lo dice hasta el Dibu Martínez. Pero en el caso de esta empresa gigantesca, porque hay muchas empresas de timba, sí, todas avaladas por los gobiernos, avaladas por lo oficial, están bancando inclusive las transmisiones de fútbol, están bancando el fútbol, sponsor oficial de la selección argentina. Es decir, están haciendo una cantidad de guita impresionante, de alguna manera basados en tu estupidez, en esto de creer que te vas a salvar. Y entonces por eso apostás. Y por eso vas al casino. Y si no, no vas al casino y agarrás un casino que sea online. Y timbeás ahí creyendo que te vas a salvar. Y lo único que estás haciendo es enriquecer a estos hijos de una gran flauta. Mirá, te dije flauta. Pero esto es simultáneo con todo. Frente a la conversación sobre algunas frases de la publicidad, me di cuenta, pero tarde me doy cuenta, hay cosas inadmisibles de escuchar en las publicidades de esas plataformas. Muchachos, es el momento de demostrar por qué la tienen así de grande. Y si el mundo quiere venir a cortarnos las piernas, aparece Maradona joven creado con inteligencia.

inteligencia artificial, les vamos a demostrar que acá se juega con pelotas. Yo me quedé rumiando el tema, sí, lo comenté con la patroncita, Leda. Digo, ¿cómo es posible que naturalicemos esto? ¿Por qué la tienen así de grande? Y acá se juega con pelotas. Otra vez, el machismo, el desprecio por lo femenino, nos cagamos en las mujeres, porque así debe ser, y porque el fútbol es para machos. Digo, ¿cómo es posible esto? Y tengo un amigo que me dice, sí, la verdad que yo estoy viendo algún partido, cuando viene la publicidad, estoy viendo con mi hija de 5 años, y cuando viene esa publicidad me pongo a cantarle algo, porque atino a eso, a distraerla. Mirá lo que hay que hacer. Hay que distraerla para que con sus 5 años no consuma que hay que tenerla así de grande y no consuma que les vamos a demostrar que acá se juega con pelotas. Me maravilla la simultaneidad. Vuelvo al principio. Y recuerdo a Diana Cordon que me dice, vos te enojás mucho. No, yo no quiero enojarme. Estoy rumiando este tema. Leda, la patroncita, forma parte de la comisión directiva del Sindicato de Prensa de Córdoba. Aparece Mercedes, mi hija, y su compañero Gonzalo, que mandan un texto referido a esto, un texto impresionante, como si fuese una denuncia de esto. ¿Te queda claro? ¿Qué hacen? Bueno, con ese texto compartido con el CISPREN y la Defensoría de Niñas, Niños y Adolescentes de la Nación, se va armando la idea de reclamar. Por eso yo te digo, porque una cosa es quedarse sentado en el sillón moviendo la cabeza alternativamente de izquierda a derecha para negar una situación y diciendo son una basura, qué es lo que están haciendo, y después seguir con tu vida. Pero la otra es la resistencia y la acción. Entonces Leda, encargada por el CISPREN para reclamar, busca los organismos que controlan contenidos. Ya sé, me vas a decir que todo es al pedo, pero vuelvo a la resistencia y a la pequeña acción cotidiana. El CONARP, asociación civil sin fines de lucro y con personería jurídica que promueve la práctica de la autorregulación publicitaria por parte de los anunciantes, las agencias de publicidad y comunicación, los medios de comunicación y cada uno de los profesionales de la industria para promover las buenas prácticas comerciales y una publicidad responsable, fundada en noviembre de 2001 por iniciativa de la entonces Asociación Argentina de Agencias de Publicidad, actualmente Agencias Argentinas AA, y de la Cámara Argentina de Anunciantes, CAA. Socios, Agencias Argentinas, Cámara Argentina de Medios, Cámara Argentina de Anunciantes, Consejo Publicitario Argentino, Unión de Agencias Interactivas, y su presidente es Fernando Hoffman. El ENACOM, Ente Nacional de Comunicaciones, desde su creación en 2015... ha buscado equilibrar el acceso a servicios de telecomunicaciones y asegurar la competencia en el mercado. Me dirás, todo esto es al pedo porque nada se cumple, porque no hacemos que nada se cumpla. Y ya está. Pero no me voy a quedar sentado en el silloncito. La Defensoría del Público, misión de promover, difundir y defender el derecho de la comunicación democrática, etc. La AFA, Asociación del Fútbol Argentino, tiene un jefe de prensa, un departamento de equidad y género, totalmente al pedo, pero lo tiene. Y seguramente, si te comunicas con el departamento de equidad y género, te van a agradecer que estés comunicándote, porque no nos comunicamos ni siquiera vía WhatsApp. No hacemos nada. Estamos paralizados justamente por esta gigantesca simultaneidad.
reclamamos un análisis de la publicidad de BetWarrior. Inadmisible que en pleno 2026 sigamos consumiendo discursos mediáticos que no solo atrasan décadas en materia de género, sino que además alientan activamente acciones que constituyen problemáticas sociales gravísimas. Escribe mi hija, Mercedes, que trabaja en la Defensoría de Niñas, Niños y Adolescentes de la Nación, en Buenos Aires. Totalmente al pedo la Defensoría, porque no hay defensora nombrada. Lo mismo que no hay defensor de la Nación, no está nombrado. Hace 15 años que no hay. Porque a la política no le interesa que haya. Así tiene menos piedras en el camino. La campaña publicitaria de BetWarrior junto a la selección argentina es una incitación a dos de los peores flagelos que lastiman a nuestra sociedad actualmente: los micromachismos y la ludopatía. La publicidad vuelve a caer en los clichés más rancios del machismo. Se sigue construyendo el espacio del fútbol, la pasión y la toma de decisiones financieras o de apuestas como un asunto de hombres. Esta complicidad discursiva naturaliza conductas de control, menosprecio y exclusión cotidianas, camufladas bajo el código del humor futbolero. No es folclore, es violencia. Bueno, y sigue la nota. Y la nota sigue su curso también, no se quedó en casa. Gracias a la patroncita. La nota sigue su curso. ¿Qué terminás pensando? Que es al pedo. Que es un esfuerzo al pedo. ¿Y qué tenés que terminar pensando? Porque una cosa es lo que terminás pensando y lo que tendrías que estar pensando. Resistencia y acción. No solo me resisto moviendo la cabeza de izquierda a derecha, sino que hago el comentario. De alguna manera prohíjo que ese comentario se multiplique. No sé. No sé si a BetWarrior le va a afectar. Me da la impresión que no. Pero no voy a dejar que a mí me afecte el hecho de no hacer nada y solo pensar en el tema de la simultaneidad y maravillarme de las cuestiones que suceden en esta simultaneidad gigantesca, mientras me froto las manitos frente al fuego en mi cómoda casa.

Claro, porque, viste, recordando lo de Costec y Santillán, escuchando Junio, del Fander, y hablando de todas estas simultaneidades, pasé por el desagradable Esteban Trebuch. Sí, ¿y por qué digo desagradable? Porque es desagradable. Por ahí te lo describí un poco, ¿no? Haciéndose el orillero. Pero, digo, lo que más me desagrada es ese derechismo casi infantil. Porque mientras estaba pasando imágenes de la Venezuela destruida, se encargó de hacer alusión a que si está destruida es porque no se pudo construir un montón de cosas gracias a Chávez. Entonces digo, hay que ser tan miserable para basar un comentario de ese tipo en la muerte y la destrucción. Los mismos miserables que cité, que son los lectores de Página 12, con la información de la muerte de la periodista, que era alcohólica, que tenía prohibido manejar, que menos mal, qué sé yo, se van enredando en ese discurso de odio, básicamente, porque es el discurso del odio, básicamente. Bueno, no, me había quedado eso, pero debía decirte que esta es la temporada decimonona. Se viene julio, ya arrancó el invierno y esta noche hay partido. 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

Yo estuve pensando en la palabra vocación, ¿no? ¿Y cuál es el significado de vocación? Me parece que tiene mucho que ver con algunas cuestiones naturales que la persona tiene y que apunta naturalmente hacia algún lugar. Después uno decide si va por ese lado, si se encapricha y va por otro lado, pero hay alguna predisposición. Por ejemplo, a ver, Pessoa es músico. Pessoa es músico porque tiene muy buen oído, porque tiene un oído muy fino, porque puede afinar cuando canta, porque canta con cierto placer y gusto, porque toca la guitarra, porque estuvo familiarizado siempre con los instrumentos, no porque haya estudiado pentagramas. El tipo es músico. Ahora bien, si Pessoa hubiese estudiado 10 años de música, sería un músico muy superior al que es ahora. Esto yo tampoco tengo.

0: dudas. Nunca lo quise hacer porque cuando te viene la facilidad, es casi, te diría, peor, porque te acomodás en esa especie de silloncito que te ha tocado y de ahí no pasás. Bueno, no elegí la profesión de músico. Uso el cachito de músico que tengo para mi profesión, que es otra cosa. Ahora digo, para la enseñanza en una escuela, para ser docente, ¿hay también diferencias entre aquel docente que trae algo natural para la enseñanza? Porque una cosa es enseñar y otra cosa es dar clases. Me da la impresión de que ahí hay una diferencia. Pero digo, aquel que viene, que ha estudiado, pero que también viene con una predisposición natural, que tiene que ver con la comunicación, con la facilidad de comunicarse con el otro, para aceitar ese canal de comunicación, todo va a ser mejor en ese docente. Gabriel Brenner, ¿estás escuchando la sarta de huevadas que estoy diciendo?
1: No solamente, no. ¿Cómo te va, Kike? Estoy escuchando, sino que yo creo que ya me hiciste repensar y revisar todo lo que tenía pensado para contarte. Y yo pensaba, mientras te escuchaba, digo, a ver, ¿es o se hace? Momento, no estoy insultando ni a vos ni a ningún oyente. Digo, ¿Kike Pessoa es o se hace? ¿El músico en Kike Pessoa ya es, vino hecho o se hizo? Bueno, yo acá, como me suele pasar con vos, porque además me contagia esa pasión y esas ganas de poder armar algunas definiciones, sí, ni todas ni sí, las mejores, pero algunas, sí. Yo creo que se hace, Quique. Yo creo que se hace y trabajo en ese sentido, porque estoy convencido. Y la última parte de tu comentario me deja pensando, me involucra más directamente. Hoy quería, capaz, decirte algunas cosas, te repito, ni las únicas ni las más iluminadas, solo las que se me ocurren traerte para compartir con vos y la audiencia, de la difícil tarea que es enseñar, especialmente pensando en los docentes, sí, de estas horas. A ver, nosotros, Kike, venimos debatiendo mucho en estos espacios que vos me gentilmente concedés para ofrecerte algunas ideas disparadoras, y venimos discutiendo estas cuestiones de confrontar lo anterior con lo nuevo, el siglo XX con lo que va del XXI. Sí. Bueno, no voy a correrme de ese zigzagueo interesante. Lo que sí me parece interesante decirte antes de compartirte algunas ideas es que, y esto sí es un dato, no relato, Quique, es que hoy, sí, estas horas de junio de 2026, los docentes argentinos, las docentes argentinas, no importa cuál sea el nivel, tienen el peor salario de los últimos 20 años. Eso me parece que es, sí, lo primero que te quiero decir, sí, porque si no, cualquier otra cosa que diga, claro, aparece cualquier oyente, sí, o cualquier escucha circunstancial que dice, pero vos sabés dónde estás parado. Sí, sí, sí. Lo primero que quiero decir, y sí, me parece que es fundamental, es, okay, que la educación pública es objeto de bastardeo. Agradezco y celebro la decisión de una Corte Suprema dormida con la velocidad de una tortuga, pero sí, de todos modos, me parece importante aclarar este dato. Dicho esto, me parece también decir, bueno, así como decías, eso se hace. Los docentes que trabajamos en jardín, en primaria, secundaria, nivel superior, he transitado todos esos niveles y hoy estoy trabajando en nivel superior, tanto en formación docente, en Instituto Superior de Formación Docente, como en universidad. Y uno dice, bueno, las personas con las que trabajamos, ¿se parecen más a sus padres o se parecen más a la época que estamos atravesando? Claro. Y ahí también hay cosas para que, sí, te propongo pensar y que los oyentes puedan ir pensando. Entonces, rápidamente, y no quiero abusar del tiempo, pero hay que decir algo de la historia y del presente. A ver, venimos de un sistema educativo. Cuando yo digo escuela, aquí que me refiero al sistema educativo moderno, ¿eh? Okay. Porque la escuela es mucho más vieja.
0: Sí.
1: ¿No? Ponele ahí a partir de la Revolución Industrial para acá.
0: Sí.
1: En clave doméstica, a partir de Sarmiento, a la 1420, para acá.
0: Ajá.
1: Y te diría, Quique, a ver, venimos de ese tiempo de lo que, para decirlo rápido, nos gobernaba esta lógica de la modernidad sólida, ¿no? Que diría el viejo Bauman, ¿no? Certezas absolutas, ¿no? El trabajo durante mucho tiempo era el mismo y para siempre. El esposo o la esposa era, sí, la misma y para siempre, no, okay, me equivoco.
0: No.
1: Con vacaciones, con aguinaldo.
0: Sí.
1: Adultocentrismo. No importa si era a nivel inicial o primario. La lógica era adultocéntrica por mucho tiempo y que todavía nos rebalamos en algo de eso.
0: Sí.
1: Metete en los medios cuando hablan de los jóvenes y vas a ver que calcula el tiempo.

0: Tiempo. Es mucho más lo que se habla de los jóvenes que lo que se les pone el micrófono y se les pregunta a ellos.
1: Muy
0: lo mismo
1: bien.
0: Con los niños. Digo, no nos comamos la mague
1: sí.
0: de que las cosas han cambiado demasiado. Ahora, la cosa se puso líquida, Quique, diría el gran Bauman, que de viejo no tenía nada.
1: Sí.
0: ¿Por qué? Y porque aquella escuela, a la que recién me refería rápidamente, de las certezas absolutas, creció al calor del capitalismo industrial.
1: Uh-huh.
0: Ford, esas plantas de fabricación del Taylor Fordistas de Ford, de Pullman. Bien, hoy lo que comanda es un capitalismo líquido, financiero,
1: okay.
0: de plataformas,
1: sí.
0: si vos querés, para
1: sí.
0: usar palabras bien a la moda. Ahora, pero además de que predomina un capitalismo líquido, también es cierto que nosotros estamos en liquidación, y me refiero a muchas personas y a los docentes, digo para mezclar palabras y sentido.
1: Sí.
0: Entonces, en ese sentido, me parece interesante poder pensar algo de lo que un genial pedagogo, educador popular, falleció hace muy poquito tiempo, el Nano Balbo, detenido, torturado y casi desaparecido, que lo salvó un gran obispo patagónico, decía y llamaba en sus últimos trabajos: estamos asistiendo a un proceso de uberización educativa, porque la condición líquida también de alguna manera nos pone y pauperiza en nuestro trabajo como docentes,
1: sí.
0: que también hay que decir. Ahora, yo creo que en estas coordenadas, Quique, que vos empezaste cuando iniciaste el tema y las preguntas, y lo que estoy planteando, trabajamos los docentes, en este aquí y ahora. Y yo además, Quique, trabajo en la formación de docentes. Por lo tanto, me parece que, a pesar de los pesares, hay que poder trabajar mucho, discutir, estudiar, y fundamentalmente ver cómo construimos autoridad los docentes en este tiempo de tantas desautorizaciones.
1: Claro.
0: ¿Cómo hacemos pie en un mundo en donde la escuela fue parte de una construcción sólida, pero que hoy tenemos que hacer pie en condiciones líquidas, o por lo menos de ambas texturas? No es fácil, te resbalás, y vos sabés que las caídas, de acuerdo a la edad, tienen consecuencias distintas. Entonces, yo digo, ¿cómo construir autoridad como docentes en condiciones de pauperización de las condiciones laborales, en donde el Estado, no solamente acá, sino en muchos lados, está en retirada,
1: sí.
0: en donde incluso se han modificado las relaciones de asimetría, porque el acceso a la información hoy tiene muchas fuentes? Y, Quique, la escuela, a propósito de las certezas absolutas, durante mucho tiempo tuvo el monopolio de la transmisión del saber.
1: Claro.
0: Vamos a frases concretas,
1: sí,
0: no sé
1: sí.
0: tu vieja, pero en todo caso, en otra época, te decía, si lo dice tu maestro,
1: listo.
0: Palabra santa.
1: Listo.
0: ¿Hoy qué es lo que suena? Decime quién es tu maestro, dónde está, que lo voy a buscar.
1: Claro.
0: Entonces, esas dos escenas
1: sí.
0: también nos hablan de que la escuela se ha debilitado, pero no porque la escuela se ha debilitado sola. La escuela se ha debilitado como se han debilitado muchas instituciones de la modernidad.
1: Sí.
0: La familia no es aquella familia, ¿no? Que en todo caso expresaba la imagen de Don Corleone.
1: Sí.
0: Hoy hay muchos tipos de familia, Quique. Entonces, no es la familia tampoco que tenemos todos internalizado, grave, pero es así, la imagen de papá, mamá, ¿y cuántos hijos? Dos.
1: Okay.
0: Yo lo digo siempre y lo pregunto antes de empezar las clases.
1: Sí.
0: ¿Quiénes son? La nena. Muy bien. ¿Y quién más? El nene. ¿Y la nena qué tiene en la mano? Una muñeca. ¿Y el nene? Un camioncito.
1: Un camioncito.
0: Vos arriesgan otra hipótesis. Una pelota. ¿Y mamá dónde está? En la imagen. Uy, lavando los platos. ¿Y papá? Sentado, si quedó vieja la imagen, leyendo un diario tipo La Nación cuando te
1: sí,
0: tapaba todo el cuerpo.
1: Sí.
0: Y si no, en todo caso, papá sentado con el celular o leyendo. Lo que quiero decir es, las coordenadas han cambiado. Entonces, para ir cerrando, porque vos sabés que me apasiono, no dejo de hablar, y vos tenés un programa con un montón de cosas y no quiero abusar, cierro con algunas hipótesis. Que, a ver, digo, hay muchas maneras de encarar el trabajo docente, y yo por lo menos quiero contar algo que tiene que ver con mi experiencia y con algunas ideas que vengo amasando.
1: Mm.
0: Voy a elegir tres formas de estar frente al aula, tres modelos, tres cosas que me pasaron y que me parece que está bueno compartirlas con vos para dejar ahí picando como si fuese una pelota, aprovechando
1: sí.
0: que estamos en Mundial.
1: Sí.
0: Te la dejo picando.
1: Dale.
0: Si vos querés cabecear, si no, dejala pasar. Tres posibilidades. A una le llamo la dimisión.
1: Ajá.
0: Y después con las otras dos me meto con el deporte, porque es mi pasión también. En la segunda hablo de frontón, sí.

0: rebotín, rebotón, frontón. El juego del frontón todos lo conocemos porque alguna vez con una paleta le dimos un frontón.
1: Ok.
0: Y el tercero, me voy a meter con un arte marcial.
1: Legado
0: también de mi padre.
1: Qué maravilla.
0: Que se fue hace poco,
1: sí,
0: de este mundo, pero que me dejó cada vez más, aunque no esté, que tiene que ver con el judo. Vos sabés que mi padre fue un gran judoka.
1: Ajá.
0: De paso te lo cuento, que sí, nos representó en el país y en la región. Pero aprendí mucho de eso y vi a ponerle un puente con la pedagogía. Vos dirás, no te asustes, no digas Brenner enloqueció, lo tengo que cortar. No, ya te cierro. Dimisión, ¿a qué me refiero?
1: Y bueno, dimisión es rendirse, ¿no? Es rendirse.
0: Exactamente, claro. Rendirse. Si vos querés el término, tirar la toalla.
1: Eso es, ok.
0: Renunciar. Yo creo que frente a las circunstancias que muy rápidamente reciente describí, y que cualquier oyente podría completar, cualquier profe dice... Trágame tierra.
1: Chau.
0: No puedo con esto. Bueno, es cierto, hay siempre una posibilidad que es la dimisión. La dimisión puede ser retirarse,
1: sí,
0: o puede ser quedarse con el cuerpo presente, pero ya no estar más allí.
1: Ah, ok, listo. Sí.
0: Entonces lo que te quiero contar es que en muchas circunstancias escolares, y lo digo con un sentido crítico y autocrítico,
1: sí,
0: hay docentes que están allí, pero hace rato que se fueron. Entonces,
1: okay.
0: Ahí también hay una cosa para preguntarse, cuando después aparecen situaciones violentas en el aula,
1: sí,
0: quienes no se sienten atendidos o mirados.
1: Okay.
0: Es cierto, frente a esta circunstancia y lo que hay que hacer, hay docentes que entran en el territorio de la dimisión.
1: Sí.
0: No voy a hacer números, bueno, son... o somos.
1: No, pero queda claro, queda claro, queda claro qué significa. Que no necesitas renunciar e irte. Podés renunciar y quedar.
0: Algunos lo hacen.
1: Claro.
0: Yo siempre digo, por más que sea antipático, que nadie es docente con un bufoso en la cabeza.
1: Ajá.
0: Pero me parece que no digo que hay que plantearse la fecha de vencimiento como un yogur, pero sí digo, cada tanto hay que preguntarse uno mismo, che, yo sigo en condiciones, le sigo dando batalla a esta profesión, porque me parece que, y yo soy acá si respondo algo de lo que dijiste al principio, yo soy más de pensar en la profesión que quedarme conforme con la vocación, porque en la vocación a veces hay algo del orden de lo religioso, en donde como si un docente sería un
1: tocado cura por Dios
0: de otra época, atravesado o que hace las cosas por otros medios.
1: Claro.
0: Entonces nos olvidamos de que un docente es un laburante,
1: sí,
0: y necesita estar bien pago, porque después mirás a las democracias escandinavas y te preguntás cómo, bueno, en la escala de salarios están los docentes bien arriba.
1: Eso es.
0: Acá, bien abajo, es lo primero que dije.
1: Sí.
0: Segunda escena, el frontón, el más frecuente, y por lo que acabo de contar, un docente, uno que va con la mejor planificación, la actividad que considera que es la mejor que pensó en su vida al aula, la quiere poner en acción y de repente
1: toc,
0: frontón.
1: Sí.
0: Encontrás con un grupo, con algunos que están en otra, nadie se siente aludido.
1: Sí.
0: Di el ejemplo ese de frontón. Hay miles de ejemplos de frontón en donde docentes preparados en sus disciplinas van a la escuela, cualquiera sea el nivel, capaz es más frecuente ver este tipo de problemas en la última recta final de la primaria y especialmente
1: en la secundaria,
0: pero me refiero a un montón de situaciones didácticas, institucionales, de preparación, de sociedad, las familias, los pibes, la tecnología, que hace que uno con lo que preparó rebote como un frontón.
1: Sí, pero también se mezcla un mal pago, un sufrimiento económico que no te ayuda, que no te ayuda para nada a hacer un esfuerzo de comprender, de entender y de acompañar. Estás enculado con el mundo.
0: Quique, si en realidad al mes le sobra sueldo, digo para ser claro, entonces ¿cómo vamos a pretender que un docente que al mes le sobra sueldo se compre un libro para ampliar su horizonte cultural pueda ver en Netflix que tuvo que bajarla porque no le da el presupuesto para las cuestiones básicas? ¿Cómo vamos a pretender que en todo caso desarrolle una tesis sobre la inteligencia artificial generativa?
1: Claro.
0: Bien.
1: Sí.
0: Y la última escena que yo la traigo para pensar, que es lo que te decía que a mí me ayuda mucho, y te decía que herencia de mi padre, porque mi padre era judoka, pero curiosamente, y me llevaba a ver algunos torneos...
1: Es aprovechar el impulso del otro para los fines que uno quiere.
0: Bueno, acabas de decirlo. Claro, porque yo pregunto mucho, vos sabés, se ve que vos lo sabés, pero la gente no sabe que cómo uno vence al otro en el judo. La gente cree que tiene que ver con tu destreza. No, en el judo yo aprendí mirando junto a mi viejo que vences al otro no con tu fuerza, sino aprovechando la fuerza del otro.
1: Okay.
0: Y eso es genial, Quique, porque lo ves en el deporte y yo lo pienso como, si vos querés, una herramienta pedagógica que utilizo, que me sirve y que quiero aprovechar para comentar esta tercera variante, pero también para compartir lo que yo vengo intentando hacer en las aulas en las que vengo trabajando hace más de 3 décadas.
1: Sí.
0: ¿Y por qué digo el judo pedagógico? Y porque hay muchas circunstancias en las que una manera de salir del frontón no es justamente confrontar, porque a veces eso te hace rebotar más lejos, sino aprovechar la fuerza del otro para poder ya no vencerlo, y ahí te lo cambio, sino vencer la adversidad. O sea, el desafío del judo pedagógico no es vencer al adversario, sino vencer incluso junto con él la adversidad. ¿Y cuál es la adversidad? Y ese cacho de cultura, permiso Clemente, que tenemos que incorporar en este rato que nos compete a ustedes y a mí como estudiantes y docentes. Ejemplo, porque vos me dirás, Quique, bueno, todo bien, Gabriel, ejemplo. Bueno, una forma de aprovechar la fuerza del otro es especialmente, por ejemplo, preguntarnos en torno a la tecnología en el aula.
1: Ahí está.
0: En vez de hacer estadísticas, prohibir el celular sí, prohibir no, creo que hay que regularlo.
1: Sí.
0: La inteligencia artificial nos vino a liquidar, entonces aparecen comportamientos defensivos. ¿Y qué querés? ¿Cómo voy a hacer con estos pibes que todo lo buscan? Bueno, lo que creo que hay que hacer es aprovechar la fuerza de la tecnología en beneficio de lo que yo quiero planificar que tenemos que conocer. Quizás el desafío no sea, o no esté en que yo busque cuánta información puede incorporar y retener para devolver, sino el desafío y la clave está en cómo se accede a la búsqueda y procesamiento de la información. Creo que ahí hay una disputa pedagógica y no en la cantidad de información que puedes acumular. Otra, Quique, situación problemática. Un pibe o una piba, tenés una situación problemática en donde se produce un altercado y ves un pibe muy enojado en la escuela, cosa que nos pasa últimamente a todos los que trabajamos, porque la sociedad está dolida, porque está rota de algún modo, además está cada vez más complicada la vida misma. Entonces, ¿cómo no va en la escuela y en las aulas a aparecer el sufrimiento social?
1: Claro.
0: Entonces, a veces poder darse cuenta que cierta reacción de un pibe, y me refiero a esto, si internamente puedo darme cuenta que no es conmigo, sino que es con los adultos en general, con el modo en que los trata la sociedad, con una sociedad que dejó al papá sin laburo cuando laburó toda la vida, con una sociedad que tiene en su casa a papá y mamá con laburo, pero que entre lo que suman los dos no les alcanza hasta el 15 del mes. Por lo tanto, ¿de qué se trata el futuro o la vida digna? Y así podría seguir. Otro ejemplo, Quique, interesante también es que quizás esto del judo pedagógico, aprovechar la fuerza del otro, también nos sirve para poder armar mejor diálogo entre la cultura escolar y otras culturas, que en general entraron demasiado poco a la escuela. Por ejemplo, las culturas juveniles, en el caso de la secundaria, que siempre aparecían como cuestiones extrañas, propias de estos alienígenas que son los adolescentes. A veces hay docentes que pueden utilizar cuestiones que tienen que ver con las culturas juveniles que andan diciendo por las paredes de las ciudades, con su música, con su con su arte, y me parece que está bueno hacerlas entrar al aula para incluirlas como parte del repertorio de la cultura. ¿Y sabes qué, Quique? Que también a veces la escuela es muy reacia desde hace mucho tiempo. Las culturas populares, de acuerdo a donde uno viva, hacerle un lugar para que entren al aula.
1: Claro.
0: No solamente hacer la feria del plato para ver qué trae tu abuelo que es de tal país, sino, a ver, cuando tenemos y estamos trabajando ciertas cuestiones en algunos lugares, ¿quién más sabe que los que habitan el lugar, los laburantes que allí viven, que vieron cómo se cerró una empresa y por lo tanto se cerró un pueblo, cómo se cerraron los ferrocarriles y por lo tanto se rompió la capacidad productiva y de comunicarse los que menos tienen con el resto del país, de viajar ni hablar? Bueno, podría seguir un rato, Quique, pero me parece que esto del judo pedagógico
1: Está bueno.
0: es algo que a mí, por lo menos, y a veces, Quique, quiero dejarlo claro, nunca es una fórmula que sale bien siempre, sí. Son maneras de repensar cómo poder intentar solucionar

0: un montón de los problemas que tenemos los docentes en las aulas. Y se me ocurrió que estaba bueno en este espacio con vos ponerle este predicado, si el sujeto es la difícil tarea de ser docente y enseñar en estos tiempos.
1: Gracias, viejito, muy amable. La verdad es que
0: un abrazo grande.
1: La verdad es que es no sé si esclarecedor, pero al menos hay una especie de llamada, o pequeña llamada de atención sobre la atención que ciertas cosas precisan y que, bueno, se las tenemos que prestar esa atención igual estemos como estemos, en una sociedad hecha pelota, pero igual tenemos que mirar esto. Va, abrazo grande, Gabriel.
0: Otro abrazo para vos, Quique.
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Atento que se vienen las vacaciones de invierno, Sí, vienen las vacaciones de invierno, tal vez puedas escaparte el fin de largo de julio, que aunque arranca el jueves 9, anota todo lo que podés hacer. Mirá, sendero de cabras en el Cerro Alfa, miércoles 8 de julio, 15:30 horas, duración estimada 3 horas. Explorar el monte nativo en un recorrido de observación de 6 kilómetros por el Cerro Alfa, puntos panorámicos para disfrutar de otra forma de ver el valle en la Reserva Natural Municipal Sierras de Cuniputo. Conocimiento sobre la flora y fauna autóctona, la historia, la geología de las sierras y el encanto del cielo nocturno de San Marcos Sierras. Contribución voluntaria. ¿Escuchaste? Cupo limitado, hay que confirmar asistencia. Taller de cerámica el jueves 9 de julio, de 15 a 17 horas. Poner las manos en el barro de nuestra tierra y crear tu propia pieza. No se necesita experiencia previa, solo ganas de experimentar. Invita Cooperativa Nina Warmi. Contribución voluntaria. Cupo limitado. Hay que confirmar asistencia. Por supuesto, el jueves 9 de julio también hay gran fiesta patria en el predio Agrupación Gaucha Montoya, San Marcos Sierras. Desfile de agrupaciones gauchas, jineteada, destrezas gauchas, pulpería y peña, música, mucho baile, unas empanadas, mirá, así. Más o menos. Senda Miel con sabor colectivo, viernes 10 de julio, el Camino de la Miel de Monte, organiza Cooperativa Apinoc. Contribución voluntaria. Cupo limitado, hay que confirmar asistencia. Clase de cocina balinesa, o sea, de la isla de Bali, en Indonesia, más cena en bambú, sábado 11 de julio, desde las 18.

0: Entrada libre y gratuita, ya no sabemos qué hacer para que vengas, mira. Paseo de la Quebrada, San Martín y Costanera del Río en San Marcos. Hay que traer cazuela, cuenco o plato and cuchara. Y anotate también que en plena vacación invernal se arma la Feria del Libro en su quinta edición. Los días sábado 25, domingo 26 de julio estará de nuevo Viva Felisa, Feria del Libro de San Marcos de Lisa. Y este año se trae invitados e invitadas de lujo. ¿Dónde? En San Marcos Sierras, claro. Para averiguar por las actividades, comunícate con Leda. ¿Qué es? Mirá, lo mejor que te puede pasar. Decímelo a mí. Comunícate con Leda al correo de La Merced. Anota, hosterialamerced@gmail.com. San Marcos Sierras, un pueblo con raíces que siempre ofrece un viaje diferente.
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0: Die Fabegun.
1: En árabe.
0: Alerti Baku.
1: En bengalí.
0: Vibranti.
1: En bielorruso.
0: Blitanitza.
1: En catalán.
0: Al desconcierto. A ver, ¿qué significa esta frase? 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

Bueno, gracias oyentes por escribirnos al desconcierto de quiquepesoa@gmail.com con nombre y apellido. Cecilia Marchese, de Rosario. Hoy sí, querido, te puedo escuchar en vivo en el Día de la Bandera desde mi querida Rosario. Abrazo fuerte. Mónica Butoni. Hola, Quique. La fiesta de la bandera con el pueblo rosarino detrás de las vallas. Cuando esta gente del gobierno se retire, la bandera será honrada por su pueblo. Milei, no sos bienvenido en Rosario. Lelio Lai, gracias, Quiquito, por compartirlo de Tati. Muy fuerte para un sábado por la mañana y muy necesario para la memoria. Buen día. Carlos Freige, Dios es bueno, no puede hacer otra cosa que amar. Busca el origen de los males y verás que no es de Dios. Mauricio Balica, Dios fue creado por el hombre a su imagen y semejanza, por lo tanto, no existe. Natalia Pitetti, buenos días, Leda y Quique, por acá desde temprano y como todos los sábados, atentos al programa, siempre es oportuno escuchar tu mirada, con ganas de volver por La Merced, pasamos unos días hermosos. Vivi Damiano, Norita y Tati presentes, seguiremos su lucha, gracias por detenerte un minuto ahí, Quique. Somos muchos los que aún, sin tener nada que ver con desaparecidos en los senos familiares, no queremos olvidar, peleamos por la memoria y detestamos la teoría de los dos demonios. Pablo de Besa, Quique, no le eches la culpa a Dios el mal que produce por libre albedrío toda la